Esta es la noche de la 100. La noche con buena música que te acompaña estés donde estés. The Cranberries, Linger. Una gran balada que marcó el comienzo de una historia enorme. Este fue el primer éxito internacional que tuvo la banda. Fue lanzado en 1993 y nace después de una experiencia amorosa de la adolescencia de su cantante y terminó convirtiéndose en una de las canciones más recordadas de los años 90. 11 minutos pasan de las 21 horas. Hasta la medianoche. Estamos juntos en la 100.

0: Hasta las 21 horas y 26 minutos aquí en Románticos. Suena Hall & Oates. I Can Go For That. Clásico de los 80, tema ideal para este día viernes. ¿A vos cómo te viene tratando esta noche? Noche con 16 grados de temperatura, 92% de humedad y el cielo que está cubierto en estos momentos. Ingresa a la 100.com.ar, que allí tenés más info del estado del tiempo. Nosotros, hasta la medianoche, te acompañamos con buenas canciones aquí en Románticos.
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0: de La Ciencia acompañamos con canciones que quedan para siempre. Boy George. The Crying Game. Clásico de película en este viernes, antesala de un nuevo fin de semana, con el que seguimos con las 999 lucas de la 99.9 duplicadas. Sí, porque te regalamos 2 millones de pesos. 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Pensar la fecha que para vos abre el maletín y ahí esperar el momento en que habilitemos las líneas. Hay 2 millones de pesos que pueden ser tuyos aquí en la 100. 7 minutos para las 22 horas. Hasta las 12. Estos románticos.
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0: 21 horas y 54 minutos, viernes que lo compartimos juntos, viernes de salida con amigos, de regreso a casa y a tener en cuenta que están cerradas las inmediaciones en Plaza de Mayo, cerrado Diagonal Norte, altura Carlos Pellegrini, transporte público, el tren Belgrano Sur, ramal González Catán, está con demoras.
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Y con la música de Maná haciendo Rayando el Sol, su versión en vivo del disco MTV Unplugged, así te damos la bienvenida a una nueva hora aquí en Románticos. En este viernes, una noche que recién comienza, te invito a que nos acompañes y que disfrutemos juntos de canciones que forman parte de tu historia. Por delante estará sonando Spandau Ballet, Elton John, John Lennon y muchos artistas más. Hasta la medianoche. Estamos juntos en la 100.

0: Esta es la noche de la 100. Nuestro punto de encuentro con la mejor música. Huey Lewis and the News. Doing All for My Baby. Un clásico que llegó en el año 1987 y se destacó no solo por su sonido pop rock característico, sino también por tener un videoclip inolvidable que parodiaba las viejas películas de terror. Suena a las 22 horas y 20 minutos con 15 grados 9 de temperatura aquí en la ciudad de Buenos Aires. Nosotros hasta la medianoche te acompañamos con buenas canciones en el lado romántico de la 100.
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Ya las 22 horas y 35 minutos. Viernes que lo vamos transitando juntos aquí en Románticos. Escuchamos a Gary Clark haciendo la versión en vivo de Mary's Prayer. Hasta la medianoche, estamos juntos en la 100.

0: la música en la noche de la 100. Vanessa Paradis, Jolie Daxe. Canciones que suenan mejor un viernes por la noche, ya la antesala de un nuevo fin de semana, 22 horas y 47 minutos. Y si estás planificando tu fin de, bueno, te cuento que vas a necesitar paraguas, eso sí, tenerlo en cuenta, porque mañana sábado, a partir de la tarde, comenzarán las lluvias que van a persistir durante todo el fin de semana. Mañana tendremos mínima 14, máxima 18 grados. Y el domingo cierra el fin de semana lluvioso con mínima 13 y máxima 16 grados. Ingresa a 100.com.ar, que allí tenés más info del estado del tiempo.
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10: Seguimos juntos aquí en las 122 horas 53 minutos y para los que están por la calle volviendo a casa o atravesando el tránsito de la ciudad, bueno, a tener en cuenta que están cerradas las inmediaciones de Plaza de Mayo en autopista Buenos Aires-La Plata y reducción de calzada por tareas de mantenimiento desde el kilómetro 22 al 27 sentido a La Plata.
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noche, suenan aquí en la 100 todas esas canciones que viven en tu recuerdo. John Lennon, Stand By Me. Una hermosa canción para ir cerrando ya esta hora aquí en Románticos. Nosotros vamos acompañándote en este viernes por la noche, antesala de un nuevo fin de semana, con canciones que siempre tienen algo para decir. Se viene más música, más historias, y la compañía siempre aquí en Románticos hasta la medianoche. Estamos juntos en la 100.

noche de la 100. Te acompañamos con más músicas en pausa. OMD, So In Love. Gran clásico que suena en este viernes, ya cerquita de un nuevo fin de semana, al que le vamos poniendo buenas canciones aquí en la 100. Vos, ¿por dónde andás? ¿A dónde te fuiste con esta canción? Ya las 23 horas y 22 minutos. Y algunas recomendaciones para tener en cuenta en este fin de semana. Mañana sábado, lluvias que van a persistir durante, a partir de la tarde, y van a continuar durante todo el fin de semana. Tendremos una mínima de 14 y máxima 18 grados. Hasta la medianoche. Estamos juntos en la 100.

0: la noche de las 100 escuchamos canciones ideales para terminar el día. Peter Frampton, Baby, I Love Your Way. Un gran clásico para acompañar esta noche de viernes. Una canción que apareció en el disco Frampton del año 75 y en ese momento no fue tan popular. Pero la historia cambió un año después, cuando llegó su versión en vivo, esta que estamos escuchando, en Frampton's Comes Alive, un disco que se convirtió en un fenómeno mundial y en uno de los álbumes en vivo más vendidos de todos los tiempos.
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Esta es la noche de la 100. La noche con buena música que te acompaña estés donde estés. Simple Rider. For Your Babies. Clásico de la banda de Mick Hucknall. Y así cerramos el lado romántico de la 100 de este día viernes y de esta semana. Gracias por estar allí del otro lado. Carolina Moyo estuvo en la producción, Tomás Herkovic a cargo de la musicalización, Ariel Dota coordinando, Diego Pozo en la dirección general de la radio. Mi nombre es Walter Sterzer, me quedo con vos para que hagamos juntos la hora de los lentos aquí en la 100.

Y así comenzamos juntos el último día de la semana, el tan esperado viernes. Lo compartimos con vos, disfrutando de la mejor música para escuchar juntos. Bienvenidos a la Hora de los Lentos en la 100.

seguimos juntos en la hora de los lentos. Y en estos momentos de calma donde la noche nos brinda esa conexión especial, la música es la gran aliada para dejarnos llevar con esas canciones que nunca olvidamos. Suenan aquí en La Cien.

Te acompañamos, estés donde estés y con grandes canciones aquí en la 100. Y ahora, momento de repasar un poco la historia. Esta vez te cuento que un día como hoy, pero en 1984, Alexei Pajitnov creaba Tetris, uno de los videojuegos más populares de todos los tiempos. Lo diseñó mientras trabajaba en la Unión Soviética y con una idea simple terminó conquistando al mundo, superando las 400 millones de descargas y convirtiéndose en un clásico absoluto que atravesó generaciones. ¿Cómo viene tu noche? Nosotros hasta las 2 nos quedamos con vos aquí en la 100.

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Seguimos juntos en la 100. Disfrutamos canciones llenas de emoción, donde vamos viajando juntos a esos recuerdos que solo la música puede traer a tu mente. Cuando la noche llega, suena La Hora de los Lentos en la 100.

una nueva hora comienza en la 100. Noche de sábado, noche especial donde la música transforma y te conecta con un nuevo fin de semana que te permite dejar atrás una semana larga y así poder disfrutar de buenas canciones hasta las 2. Esto es La Hora de los Lentos en la 100.

Qué canciones, ¿no? Bueno, seguro que algunas te llevan a un momento especial en tu vida. Nosotros nos quedamos juntos, hasta las 2. Esto es La Hora de los Lentos, en La 100.

esta hora en la 100, mientras disfrutamos de la mejor música en la hora de los lentos, te quiero compartir una frase que encontré y que me pareció ideal para el comienzo de un nuevo día. Fijarse metas es el secreto para tu futuro grandioso. ¿Cómo estás? Nos quedamos juntos hasta las 2, aquí en la 100.

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Una canción mejor que otra. Así musicalizamos el arranque de un nuevo día en la 100. La hora de los lentos sigue con mucha más música.

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5: Son las 8 de la mañana, 28 minutos.
6: Temperatura 15 grados. Humedad 79%.
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16: Con que anden en bicicleta, no, yo no tuve, no tengo bicicleta yo.
17: Yo claro, sí.
18: A lo sumo va la alcanza, pero de Palermo.
16: Pero para rompo una lanza por mi amiga porque es muy de la provincia de ella.
17: Yo tengo.
18: ¿Y no salieron de Gualeguaychú estos muchachos?
17: Sí. Chicos, bueno, yo tuve.
16: Es muy de Entre
17: Ríos. 100 millones de trabajos. ¿Sabés la cantidad buena de gente que conocí? Nada, tuve esa
16: pero
17: suerte.
16: No es tan común tener un loco que anda dando vueltas por el mundo en bicicleta.
17: Sí, Andresito, se llama Andrés Barballerata. Tú, pero por todo el mundo, ¿eh? Se recibió de arquitecto y dijo, bueno, listo.
18: Y se fue. Yo recibí, me voy a bicicleta.
16: Es que esas historias me parecen apasionantes, la gente que anda.
17: Pero aparte él recorrió y vivió unas historias.
16: ¿Está a punto de hacer eso, Anita? Anita está brotada, chicos, ¿la vieron?
18: Sí, está mal. Con la casa rodante, dice.
16: Claro, porque Anita va a dar la casa rodante y el mundo le va a quedar chico.
17: Es que ella es ciudadana del mundo. Y vos decís que ella va a ser como...
19: ¿Cuál es el que vuela a las estrellas? ¿ET?
20: Sí.
19: ET, vamos. ¿Vos decís que la Anita termina volando en la bicicleta?
16: Sí, como ET.
17: Hasta nada, si ya no lo hace, mirá, nosotros no la vimos todavía.
16: ¿Sabés de dónde sacó ET la imagen esa icónica que pasa el nenito, la silueta, la sombra del nenito con ET andando en bicicleta sobre la luna?
17: ¿Dónde?
16: De las imágenes de las películas de brujas que pasaba la bruja en
17: claro.
16: Volando.
17: Es igual.
16: El otro le escuché a Steven Spielberg que hablaba justamente de eso. Vieron que Spielberg estrena ahora Disclosure Days, ahora en el cine, la película de los extraterrestres, nueva.
17: No sí, tenía ni idea. Nueva, ¿no?
16: Claro, no hay mucha promo de la película. ¿No vieron? Está en todos lados, chicos.
17: No le presté atención.
11: A ver, ¿cómo se llama la película? Claro.
16: Disclosure.
17: Qué difícil de...
11: Sí, no sé cómo se escribe, Santiago.
17: Escribíla en el grupo y así, y así la copio y la pego.
16: Se viene de una imagen que son los nuevos extraterrestres, que hay una imagen como de si fuera como un...
17: Ay,
16: no. Un combinado todo largo. Con la pupila negra.
18: Sí, lo vi, lo vimos. Lo vi.
16: Es espectacular. Bueno, esa es la nueva película de Spielberg, que se estrena ahora.
17: Disclosure.
19: Disclaimer.
17: Para, lo quiero escribir y me resulta re difícil. Disclaimer.
16: Disclosure Day.
17: Ay, mira, me salió solo, me está escuchando.
16: ¿Viste?
17: El día de la revelación.
16: Claro, disclosure es revelación, justamente, sí.
17: Ah, lo vi, no le presté atención. Sí. Mira, qué loco.
19: Era él a quien tenías que mirar.
16: No, pero lo más groso de todos, chicos.
17: Mira qué actores.
16: Es que Spielberg vuelve al cine. Es para mí es el...
19: ¿El gran regreso?
16: ¿Es el más grande, Bebe? ¿Es el gran entretenedor o no?
20: No lo sé, pero probablemente sea uno de los más exitosos
16: de la historia.
20: Y aparte por las películas que ha dirigido, digamos, para una generación, sí, para varias generaciones, sí, es probablemente el que moldeó nuestro gusto cinematográfico durante sí, muchos años.
16: Sí, sí. Para mí que el estreno es muy importante, sí.
11: Va a estar buenísima para mí.
16: ¿Cómo se llama, Maju?
17: Disclosure Day. Disclosure Day. Te lo digo en el avión. Ahora la película que vamos a pasar es Disclosure
19: Day. Y ahora decirlo en inglés.
17: Disclosure.
19: Habla más lento. La misma, pero en inglés habla lento.
17: Disclosure Day. Santiago, ¿vamos al cine a ver Disclosure Day? Vos vete que sí, si ya más o menos interpretaste lo que
16: ya sabes cuál te estoy diciendo.
17: Pago yo.
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0: 20 minutos para llegar a las 9 de la mañana. Nos quedan más momentos del Club del Moro para seguir compartiendo juntos. 14 grados 2 décimas la temperatura que tenemos en la ciudad de Buenos Aires con neblina. Atención para quienes tienen que manejar, máxima de 18 grados para hoy. Hacia la tarde no se descartan lluvias, inestable durante toda la jornada. Y para mañana, ¿cómo va a continuar esto? Con mínima de 13 grados, máxima de 16, probabilidad de lluvias durante todo el domingo.
1: Impacto en el mundo del deporte, impacto en el mundo del tenis, porque vuelve Serena Williams al...
2: Me estás jodiendo.
1: No, profesionales, sí.
3: ¿A jugar?
2: ¿Qué pasó?
1: A jugar.
3: No.
1: Sí vuelve a jugar.
3: Claro. Pero... 44 años.
1: Sí que no.
2: Para, no me acuerdo no. Que la retiró igual, ¿eh?
1: ¿Y dónde se había ido?
3: 44 años.
1: Y la edad.
3: Su mamá, ella.
4: Claro, ella. Y el avance de otras generaciones también.
1: Igual ella, sí, chicos, se cansó de ganar.
2: Ahí está.
1: Como digo yo siempre, ella competía contra ella misma. Porque cuando estaba enfocada no le ganaba a nadie. Y Djokovic el año pasado había dicho que le había invitado a volver. Y él cuenta que nunca le había dicho a ella que estaba retirada. Pero que todavía no era el momento. Y ahora vuelve a los 44 años, va a formar parte de un torneo, va a jugar como dobles, pero dice que puede ser invitada a un Grand Slam.
2: Fernando. A la mierda, sí, ¿en serio? Sí, pensé que era un amistoso.
4: Sí, su reaparición va a ser en Queens, sí, que es un torneo que se juega en Londres, previo a Wimbledon, se juega sobre césped. Tenés que tener una preparación especial, porque por supuesto por la superficie la pelota pica menos, tenés que estar mucho más atento.
5: Que en dobles tiene mucho menos esfuerzo.
2: No, bueno, se nos vaya a romper Serena,
4: para,
2: por Dios.
4: Para volver, está bien.
5: Por ahí es la previa después al...
4: Su último partido había sido en septiembre del 2022, o sea, un montón.
2: Años.
4: En Australia, en los Estados Unidos.
2: ¿Y
4: en
2: qué fue un partido?
4: Estados Unidos.
2: ¿Qué fue un amistoso?
4: No, en aquella oportunidad perdió frente a una australiana y se retiró.
2: Ah, mira.
1: Lo que pasa es que Serena cuando se enoja se pierde el partido.
6: Claro. No es Serena.
2: Se pasa. Se enoja mucho.
1: Ahora, cuando está enfocada, chicos, es una aplanadora. Yo creo que le sobra para volver. Le sobra, obviamente, no sé si para ser número uno del mundo.
2: Hay que ver,
1: pero
2: el
1: sí, para
2: cuerpo
1: estar entre las
2: también.
1: Primeras. Entre las primeras 30, 40 del mundo, le alcanza y le sobra para...
7: ¿Pero rankea este de Queens o no?
1: Sí, claro, sí, es la previa,
7: sí.
1: Pero es la previa a Wimbledon. Como dice, los Grand Slam lo que tienen son como una especie de invitaciones especiales a algunos tenistas.
7: Ah, se entiende.
1: Dicen que se la pueden dar a ella para que vuelva. Ella estuvo jugando mucho tiempo dobles con su hermana en su momento. Pero bueno, después como singlista fue número uno del mundo.
4: No, y aparte,
5: ella no fuera hace 4 años. ¿Sigue estando en el ranking o queda totalmente eliminada de...?
4: Ya no tiene ranking. No compite, no genera puntos, no los defiende tampoco.
7: Claro, si no en el ranking estaría Pelé.
4: Wimbledon para ella tiene un significado especial porque se llevó 7 títulos individuales y 6 veces campeón en doble.
2: Claro, va a pasarte las tetas por la cara.
7: ¿Con la hermana se habla?
1: Sí, se aman.
7: ¿Pero la hermana vuelve o no?
1: No, Venus está retirada hace más tiempo.
7: La Venus.
5: Venus era mejor que ella al principio, ¿no?
1: Sí, de hecho a Serena no la querían. Oh. Eso lo muestra en la película.
2: Claro, en la película.
1: Pero la historia de ellas es única. Primero porque el tenis estaba manejada por gente blanca.
7: Claro, ahí debe haber sido la ruptura.
1: Y las miraban como de reojo. Y el padre las entrena a ellas, no las hace pasar por el circuito, digamos, previo a ser profesional,
2: el
1: junior.
2: No quieren.
1: Ellas debutan directamente siendo profesionales en los torneos, ¿entendés? Es como si acá te pasas a jugar directamente a hacer el 10 de Boca o River o en la selección.
7: Claro, sin pasar
1: sin hacer
7: por
1: el potrero antes.
5: Bueno, hay una historia, que Fer, no sé si es mito o realidad, que al Burrito Ortega lo vieron como en una playa y de ahí lo llevaron a jugar a River ya directamente.
1: Pero entró debutando
5: con los profesionales. Claro, casi con los profesionales.
1: Porque ellos debutaron siendo profesionales, nunca jugaron en las ligas amateur junior.
7: Bueno, hay un chico ahora de 16 años en la selección.
5: ¿En la selección argentina?
7: Sí, ayer leí la noticia, juega en Vélez y dice que va a ser como Maradona, que puede ser que sea el debut.
1: Pero ya lo mataste. ¿Cómo le vas a decir a alguien que va a ser como...? Ya lo estás matando.
7: No, Santi.
2: Aunque perfila bien.
7: No, Santi.
1: Pero vos no podés decir a alguien va a ser como... Digo, va a ser como sea él.
7: No, pero yo no me...
1: ¿Viste cuando dice el nuevo tal, el nuevo...?
7: No, yo no me refiero a su rendimiento. No me refiero a su rendimiento deportivo.
2: Sino
7: la edad de su debut.
2: Claro.
4: Sí, sí, la relación de haber empezado tan joven.
1: Claro. Pero es muy común en la prensa buscar siempre el nuevo.
2: Ay,
1: algo.
2: Sí,
7: sí, sí, no, pero yo si sonó así, disculpas, no lo quise decir así.
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0: 8:48. 14 grados 2 décimas. Te recuerdo, mucha neblina en áreas urbanas, precaución al momento de manejar. 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Y mientras nos quedan algunos minutos, antes de que llegue Todo Queda en Casa, seguimos compartiendo lo mejor del Club del Moro.
1: Un artista vendió, escuchen, una escultura.
2: Sí.
1: Invisible a $18,300.
2: Está muy bien lo que sucede, sí, cuando pasa.
1: ¿Se acuerdan que semanas atrás habíamos dicho uno que había vendido una pintura invisible?
2: Eso te iba a decir, ya había pasado algo parecido.
1: Sí, este fue por más y dijo, voy a esculpir una...
2: Me gusta.
1: Una escultura invisible, pero que escultura al fin, y la voy a vender.
2: Es que lleva
1: más. Y algún brotado la va a pagar.
2: ¿Y?
1: El italiano Salvatore Garò logró vender una pieza de vacíos, así se llama, vacío.
2: Claro.
1: Que le exige a su comprador acomodar en un espacio amplio para exhibir algo que no puede verse. Claro, él lo que te vende es una fantasía. Él te dice, mira, yo te vendo esto que es espectacular, pero nadie lo puede ver.
3: Pero te aclara,
1: un lugar hermoso.
3: Pero te aclara, aparte no te entra acá. Te mira al living y te dice, mira que no te entra.
2: Te la lleva y te dice, acá no.
3: Te cobra el envío.
1: Sí.
2: Te cobra el envío.
1: Acá lo más triste es que hay algún brotó que la paga.
4: Que pagan eso, sí. Ahí está el problema.
2: Y que se imagina lo que hay.
1: Lo que vos querés, Marcela.
2: El tema es que por lo menos dame una firma, algo tangible.
4: No, es invisible la firma también.
1: No. Justamente lo que vale es que te dan el certificado.
2: Ah, está bien.
1: Firmado por el artista de su obra. La obra, bueno, la ve, pero la obra está.
2: Ah, bueno.
4: No puede venir otro y decir, no, en verdad la obra la tengo yo. No, yo tengo certificado.
2: No puedo tener certificado, claro.
5: ¿No es un poco una broma al arte a veces? ¿Viste que
1: bueno, es como el que vendió la banana pegada en una pared.
2: Claro. ¿Verdad? También salió una fortuna eso.
1: $200,000.
2: Claro. Y pero bueno, si la compran,
6: está
2: chicos.
6: Está bien, pero eso está. Ay, tío, ¿por qué bueno, yo escuchen, tengo que lo que
1: mide,
6: cosas?
1: Escuchen, un metro y medio por un metro y medio mide.
2: Ah, es bastante grande, te digo.
6: Grande por unos 50, bien.
1: 1.50 por 1.50, sí.
5: No tengo lugar.
1: Sí, no tenés lugar. Y bueno,
5: no la puedo comprar. No.
4: Grande, tampoco, claro.
2: Para vos. Y pero sí, la pones en el medio.
1: ¿Sabes dónde quedaría linda?
5: ¿Dónde?
1: Acá en la entrada de la radio, acá abajo en el hall.
6: ¿El lugar de la radio de 1920 que hay abajo?
2: Sí. Y además se hacen muchos móviles ahí abajo, entonces se luciría.
5: Claro. Sí. Sí. Decile a Pozo.
1: Bueno, la obra se llama Buda en Contemplación.
2: Se
1: puede exhibir en muchos lugares, en lugares públicos, en lugares grandes. Lo que pide el artista por fuera es que le den buen marco, buen lugar.
2: Claro, ¿será para exteriores también? Porque en un jardín un Buda transparente, ¿eh?
1: Escuchen, el vacío no es más que un espacio lleno de energías, e incluso si lo vaciamos y no queda nada, es lo que explica el artista. Sarasacea.
4: Claro, es que chamuyo.
2: Y la gente lo escucha, chocho. Bueno, se ganó su
6: comprado, que es un cuento de Andersen.
1: Que, a ver, ¿qué se han comprado ustedes que digan, esto no vale nada, no vale lo que lo pagué?
7: Uy, a veces ropa te pasa.
2: A veces
7: te pasa. Y hay ropa que sí. A veces decís, uy, esto después de dos posturas decís, eso no vale.
2: No lo vale.
1: Regalado
2: no lo
1: es caro.
2: Vale. Sí.
7: Vos lo ves en otro lado más barato.
2: Con los zapatos te pasa que te lo probás y decís, uy, los voy a matar, divino, y después son una madera dura que te hacen doler.
4: Electrodomésticos también.
7: También.
4: ¿Viste que vos decís?
1: ¿Sabes con qué?
4: ¿Con qué?
1: ¿Con qué, Sorbo?
4: ¿Con qué? No, porque digo, tengo una amiga que se compró ilusionadísima la máquina de hacer helado. Y dijo, y me dice, la usé una vez, tuve que hacerlo 12 horas antes porque tenía que primero congelar. Y dije, está guardada ahí, pero yo estaba re caliente, la compré. Y claro, yo encima dije, bueno, voy a comer helado cuando nos invite, a ver si después me la compro.
1: Como la juguera esa que te
4: lo mismo.
7: Lo mismo que la juguera, te iba a decir.
2: Ay, que después está 7 días lavando, ¿viste?
7: Por lugar, varo, no lo haces.
2: No.
7: Y decís, ay, ¿para qué la...?
2: No, chicos, y tenés que lavar mil cosas.
1: Y el mole pollo que me regaló Guille...
2: Y ese no lo volviste a usar, no lo probaste.
1: No. Pará. Yo el otro día se me antojó una Bolu compra que era, lo vi en TikTok. Vos pones un poco de pollo, Marcela, haces traca y te saca unas hebras perfectas.
2: ¿Ah, sí?
1: Yo dije, qué bueno para hacer algunos tacos, qué sé yo, para hacer, no sé, de ensalada, para cualquier cosa. Vos le pones la carne, se traca y te la saca. Escucha, a la tarde Guille me regaló el traca esta. Nada, que estaba con tu Guille 7, 8 lucas.
8: Con el precio parecía una estafa.
1: Por 7 mil pesos te van a dar un...
2: Y bueno, ¿qué querían también ustedes?
1: Un iPhone. No es algo revolucionario. Bueno, es una dos plásticos. Debo decir la verdad, no lo hice con carne de pollo, lo hice con tiene un pedazo de carne de vacuna.
2: ¿Y para mí funcionaría esa entonces? Es la falla. Si hiciste
1: con otro,
2: porque es para pollo, no para carne.
1: Cuando lo puse, chico, no solamente que es una estafa, sino que para me quedó todos esos plásticos sucios. Yo no sé ni de dónde habrán quedado.
2: ¿Cómo lo limpias?
1: Porque es imposible limpiar.
2: Porque se debe meter todo en las ranuritas.
1: Pero si vos ves el video, es espectacular.
2: Hay que probar con pollo, no perdamos.
1: Y otra Bolu compra que tengo que me resultó fue la del el hierve huevos.
2: Ah,
4: pero ese
1: la chinita que viene, que pone los huevos con un poquito de agua y se apaga sola y te los deja hervidos perfecto.
2: Claro, eso, está eso bien. Funciona. Eso está bueno.
1: Eso funciona.
7: Yo cuando me mudé al departamento que vivo actualmente, tenía un problema de iluminación. Con esto yo me di cuenta que no puedo confiar en mi gusto porque tengo mal gusto. Tenía un problema grave de iluminación. Entonces yo decía, bueno, viste que los ambientes bien iluminados cambian totalmente. Entonces yo fui a una casa de iluminación y le dije, ¿vos me podés asesorar? Y el tipo no es que me asesoró, me dijo, comprate un plafón para la cocina, este para el living, este para la habitación. Y compré hasta un montón de plata.
2: Y
7: fui,
2: ¿no?
7: Lo puse... Y me quedó un desastre.
4: Qué bien ese vendedor.
7: Sí. No, pero para, claro, escucha, ¿qué por ahí tendría que haber ido a tu casa a ver? Era con luz blanca, pero no había...
1: No, luz blanca no se pone nunca.
4: Luz blanca es de
1: carnicería.
4: No, claro, carnicería es lo mismo. No podés poner luz blanca.
1: ¿Vos querés un lugar, sacarle la magia? ¿Vos le ponés esa luz fría?
7: Sí.
1: Esa luz fría es para un quirófano, para un, no sé, una carnicería, para lugares muy, muy puntuales.
2: Sí, un sanatorio.
1: Claro, si vos en tu casa pones esa luz fría... Te da una cosa, no te da esa calidez de hogar.
4: Sí. No es hogar.
1: En tu casa necesitas un lugar que la luz
2: claro,
1: acompañe.
2: Que sea cálida.
1: La luz es todo.
2: Claro,
1: la luz es todo. Si vos, viste que nos gusta en las casas prender siempre una lámpara que
7: claro, tenemos. Claro, sí. Tenés que tener varias opciones.
1: Muchas opciones.
7: Claro,
1: la calidez.
7: Tenue, para estar.
1: Cuando
7: así,
1: vos pones esa luz blanca, fría y todo.
2: No, te arruina, ¿no?
1: Te arruina.
2: No hay clima.
1: Te corta el clima.
6: Bueno, igual este señor es un ladrón, porque la obra esta, Invisible, la roba de un cuento de Andersen. ¿Saben quién era Andersen?
2: Evangelista.
6: No. Aparte
4: el cocinero.
6: La sirenita.
7: Donde fue mi hijo al colegio.
6: Bueno, el parecido feo, chicos.
7: Mi hijo fue al colegio.
6: Andersen lo que inventa es un cuento que se llama El Rey
1: Noruega,
6: Desnudo,
1: ¿no?
6: ¿Eh?
7: Sí, de Noruega.
6: Claro, bueno, El Rey Desnudo.
7: Marca por ahí.
6: País no, de Dinamarca. Bueno, la cuestión es que Andersen escribe
7: Dinamarca,
6: sí. Sí, era danés.
7: Sí.
6: La belleza de este cuento es la siguiente. Llegan unos sinvergüenzas al reino y le dicen al emperador que va a hacer un traje fantástico, pero que solo puede verlo la gente inteligente. Entonces le hacen el traje, por supuesto sabemos entre nosotros que no existía, y el emperador decía que bien me queda, y los ministros, todos los lamecuras, decían, ay, qué divino le queda, qué divina le queda, y sale el emperador a desfilar por las calles, hasta que un niño dice, el emperador va desnudo. Y él siguió caminando erguido como si nada hubiera pasado.
1: ¿Y?
6: ¡Ay, que ahí está el final del cuento! Ahí tienen que aplaudir.
1: ¡Ah! Un aplauso.
8: ¡Ah, desopinante!
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3: Qué lindo el mensaje de Calzaroto, la arenga que acaba de hacer Calzaroto un segundo antes de ir al aire. Le doy la bienvenida a todos los que están del otro lado. Son las 9 de la mañana en punto. Y un segundo antes, o sea, 2 segundos antes, era una persona que estaba en otro lugar.
4: Sí.
5: En otro espacio.
3: Un cuerpo acá, su corazón y su mente no sé dónde.
4: Sí.
3: Y un segundo antes dice, vamos, ¿eh? ¿Cómo fue que dijiste?
5: No, porque voy a empezar a decir las cosas que no dije durante muchos años.
3: Y es hora que hables.
4: Bueno,
3: y
4: todo entonces.
5: Voy a empezar a ponerse qué, los huevitos arriba de la mesa.
3: Vamos, Calzaroto,
4: no te va a alcanzar la mesa.
3: ¿Qué fue lo que te modificó en esta semana?
5: Es que parece que acá venimos a boludear. Y esto es un trabajo.
3: O sea, está proyectando, o sea, se dio cuenta después de 17 años de rascarse el higo.
4: Sí.
3: Porque Guille lo cuida, Guille le dice, le festeja la pavada y todo eso. Y hoy resulta, como estamos por arrancar, dice:
5: a ver si conectamos un poquito acá con lo laboral, porque acá no se viene a boludear, ¿eh?
4: Tiene esto una explicación.
5: Es
3: una arenga que la verdad que me sorprendió.
4: Tiene una explicación.
3: ¿Cuál es la explicación? Hoy es 6 de enero.
4: 26 del 6. 6 del 6 del 26.
3: 6 del 26. El diablo, decís, con un 2 en el medio.
4: Es una fecha, ¿entendés? Especial, que uno...
3: Es raro, ¿no? ¿Es medio tirado de los pelos o
4: no,
3: me parece a mí?
4: 6 del 6 del 26, Guillermo.
3: No, pero tendría que ser 6 del 6 del año 2006, 06.
4: A mí, para mí...
3: O del 66, cuando fue el 6 del 6 del 66, ahí te lo tomo.
5: ¿Pero eso qué sería?
3: Nada sería, Calzaroto.
5: Ah.
3: Es una señora que está, una vez más, perdida en tiempo y lugar.
4: ¿Qué digo?
3: Y estamos justo ahí, sí, transmitiendo por... me acaban de decir que se acaban de sumar 150.000 bots.
5: Vamos.
3: En este...
5: Hola. Vamos a los bots.
4: Hola, bots.
5: Vamos a los bots.
4: Yo te digo,
3: sí,
4: hoy te levantás y sentís algo especial,
3: es porque es 6 del 6 del 26.
5: Lo que pasa es que con este criterio... Todos los días pasa algo.
3: Todos los días hay algo para levantarnos y sentirnos.
5: Cuando no es Saturno, es Urano.
3: Sí.
5: Cuando no es Júpiter, que está en Marte. Cuando no es Piscis.
3: Yo la voy a buscar.
5: Entró en
3: Nati France.
5: En Virgo.
3: Voy a empezar a revolver los brazos y con eso.
4: Y qué divina que
3: con
4: es.
3: Eso.
5: No será que. Pero. Porque también.
3: Cuando veamos desnuda y saco una remera de los restos. Escucha una cosa, no te enojes, pero...
5: Ya no sos,
3: no te enojes, no, y aparte... No,
4: ¿eh?
5: No sos la Sole.
4: Ah, escuchá,
3: dos cosas te voy a decir. Cuando revoleas el poncho ese, no entra en plano, tienen que abrir el plano, punto uno. Punto dos, no sos, ¿qué? Juli Poggio.
4: Ojalá Juli Poggio llegue a mi edad así, mi amor. Besito grande para
3: si está
4: Julio
3: escuchando Poggio. Decir que Dios no lo permita.
4: Ahora,
3: lo bien que tenés los dientes, ¿viste cómo le enderezaron?
5: Impecable.
3: Impecable. Ay, lo que estás haciendo ahí, el laburo.
4: Hernán Campi.
3: Un beso a Campi, un beso a Campi, el actor, amigo mío.
4: Ay, también.
3: Escúchame, ¿y qué estás con los plásticos?
4: Sí.
3: ¿Te los cambiaron? Porque cuando te los cambian, los medio así, ¿no?
4: Sí, pero cada 15 días los alineadores te van cambiando.
3: Muy
4: y
3: bien, lo vas a fundir porque ya vas por la tercera o cuarta temporada, ¿no?
5: Sale caro, sale caro.
3: Sí, acá no por una moneda.
5: Pero, no, bueno, pero no importa.
4: Bueno,
5: no,
4: hay que invertir.
5: Chico. Hay que ocuparse. En la semana vino Osvaldo Laporte acá a la radio.
3: Impecable la facha que tiene Laporte, ¿no?
5: Y yo lo primero que le miré...
3: Los dientes. El
5: lo
3: comedor.
5: Impecable, porque Osvaldo Laporte, ¿qué debe tener? Digo, ¿arriba de 50?
3: Pará, Calzaroto, es un segundito.
5: Vamos sí,
3: a ver cuántos ¿cómo? Años tiene Osvaldo Lista Laporte.
4: Es generoso, mucho más tiene Osvaldo Laporte.
5: Bueno, no sé, no quise arriesgar, ¿viste?
4: Sí.
3: ¿Qué cosa cuando querés abrir este asunto? Esperá. ¿Cuántos años tiene Osvaldo Laporte? 69 años tiene. Pero está bárbaro, la verdad le mandamos un saludo, está increíble.
5: Y el comedor impecable.
3: Y bueno, porque hay gente que se cuida, Calzaroto.
5: Claro, no, pero eso también es un manguito.
3: Hay un mango.
5: Hay un mango ahí.
4: Sí, pero la prevención es fundamental.
3: Doy un adelanto de las notas de Juego Chino.
5: A ver.
3: Ayer estrenamos la nueva temporada con Pedro Alfonso.
4: Sí.
3: Le hice al Turco García y en un momento el Turco García me dijo: mira, yo ya le dije a mi mujer, Es un adelanto, es un chiste adelanto. Dijo, si a mí me pasa algo, la cabeza córtenla y póngala arriba de la mesa, porque entre los dientes y el platino de la ñata tengo un montón de guita. Es espectacular.
1: Claro.
3: Es tremendamente espectacular.
4: Total.
3: Dijo, tengo entre el comedor y el platino que tengo acá. Y me agarró su nariz y pac, pac, se lo pegó. Dio ruido, ¿viste? Como cuando martillás.
1: Claro.
4: El comedor es un departamento, chicos. Es terrible.
3: Sí.
4: Y se cae todo, como el culingui, como todo, todo se cae.
3: Se caen los dientes,
4: ¿decís? En algún momento se caen.
3: Y bueno.
4: ¿Viste?
3: Hay que cuidarlos.
4: Claro.
3: Hay que cuidarlos, hay que ir apuntalándolos.
4: Y si no, no pasa el ratón Pérez, ¿eh? Cuando se cae de grande.
1: No pasa.
4: No.
1: Y si no, la otra es relajarse y decir, bueno, me dejo las ventanas al viento. Y te ideas, teorías.
4: Y
1: teorías.
4: Chiflo.
3: Que te queden dos
1: chiflo
3: para agarrar el sushi.
1: Chiflo.
3: Ojo, porque si te quedan dos donde podés agarrar el sushi, los agarrás y bueno, y vas comiendo sushi.
1: Y no necesitas los palitos.
3: Sacate los dos incisivos. Y con los otros dos, bajás, agarrás una pieza, guardás.
1: Y listo.
3: Es como una de las de Paolini.
1: Claro, una grúa.
3: Una grúa de Paulini.
1: Y si no, también para el jamoncito, para la picada, te queda. Tac, tac, tac.
3: Claro, porque por ejemplo, si tenés estos dos nada más, bajás un queso y un jamoncito de los cuadraditos.
1: Y listo.
4: O vas juntando las miguitas del piso.
1: Y no gastás un mango. Y te relajás. Y te relajás un poco.
3: La verdad es que la gente, yo le tengo que agradecer a la gente que está del otro lado, que cualquier conversación hasta esta cosa imbécil que estamos diciendo.
1: No, no es una imbecilidad.
3: La gente festeja, acompaña y agradece.
1: Porque si en un momento te la pasás yendo al médico, al odontólogo.
3: Calzato, ¿sabes qué? Te lo voy a decir, porque ya lo leí. Está pensando, como él siempre con el mango. Está agarradito.
4: Sí.
3: Agarradito que no lo quiere largar, digo.
4: Sí, sí.
3: Está pensando, dice, bueno, cuando se vayan cayendo, de última me quedando sin dientes y un día soy una anguila y a la mierda. Yo plata ahí no voy a poner.
4: Impongo una moda.
3: Y claro.
1: Y ya está. En un momento tenés que soltar y relajarte, porque si no, todo el tiempo estás yendo a un médico, gastando plata, sacando un turno. No, en un momento dices, bueno, ya está, listo. Y aparte, cada vez que vas al médico, te encuentras algo nuevo. Una pastilla nueva, más gasto, más farmacia.
4: ¿Qué dice? Basta. ¿Qué dice? No, por favor.
3: Es una señora de 90 años quejándose de sus pastillas de la mañana.
1: Me lo dijo el otro día el farmacéutico acá de Avenida Porredo.
3: ¿Pero que él te dijo eso?
1: Sí,
3: o sea,
1: me dijo.
3: ¿Es su antinegocio?
1: Porque le digo así, che, estoy cansado, cada vez que voy al médico me da una pastilla nueva. Y el tipo sabe lo que me dijo el farmacéutico. Y jodete, ¿para qué vas al médico? Un fenómeno.
3: Aparte, escuchame.
1: El farmacéutico.
3: Es el antifarmacéutico.
1: Me dice, preguntaba.
3: Él labura de vender los medicamentos.
1: Preguntaba a mí cuántas pastillas tomo, me dijo él. ¿Cuántas pastillas tomas? Ninguna. ¿Y sabes por qué? Pues no voy al médico.
4: No, chicos, vayan al médico, háganse los chequeos, no escuchen a Calzarotto, le pillan al farmacéutico.
3: Ante
4: le pido,
3: cualquier duda de todo lo que escuchen acá, consulten a su médico.
4: Totalmente.
1: ¿No? Bueno, yo te digo lo que me dijo el farmacéutico de acá de
3: Corredor. No, es un lindo mensaje. Aparte que te lo diga, es como que vayas acá a Mamani, el verdulero, y te diga, no comas verdura, no comas fruta, no hace bien.
1: Claro.
3: No vendes fruta y verdura.
4: Que vayas a una nutricionista y te diga, ¿para qué te cuidas?
3: Claro.
4: Pero engorda, que la vida es una, date todos los gustos.
3: Es como que vayas al peluquero y te digas, no, dejate el pelo largo, no vengas más.
4: Claro.
3: No, es que a mí me pasa, si es un silencio
1: no,
3: por mí.
1: No, es que yo lo digo.
3: ¿Se ríen de mí?
1: Es que yo lo digo de verdad.
3: ¿No tengo pelo, se ríen de mí?
1: Con las nutricionistas o nutricionistas, lo mismo. Te dicen todo el tiempo lo que está mal. Todo está mal. No
3: todo
1: puedo.
3: Está mal.
1: ¿Qué como entonces? Va a decirme que como, pero no se puede comer nada.
3: Todo está mal. Las pastillitas de los astronautas.
1: Claro.
3: Esa, vamos a tener.
1: ¿Qué es lo que como? No sé. Porque no se puede comer nada en esta casa, hermano.
3: ¿Querés agregar algo para cerrar?
4: No.
3: ¿Te da pudor?
4: No, porque trabajo en radio, no quiero decir nada. ¿Para qué?
3: 11-37-00-100. ¿Qué quieren agregar? Hay lugares donde tenés que ir y en realidad no tenés que ir, como la farmacia en el caso de Calzarotto.
1: Claro.
3: O la verdulería, que el verdulero te dice, ¿te pasó algo así? Porque la verdad es que es un caso increíble.
1: ¿Para qué vine?
3: Que el que vende medicamentos te diga, ¿y para qué venís acá? ¿Para qué vas al médico?
1: Claro.
3: Una locura. Señores, arrancamos a las 9 de la mañana, 9 minutos. Bueno.

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1: La verdad que es un programa milagroso, sanador.
2: Gauchito.
1: Lo que pedimos, la gente nos deja un mensaje. Yo quiero agradecer realmente porque siempre tienen algo más para colaborar.
2: Total.
1: A ver, escuchemos.
3: Subirte a un taxi y que quejarte del precio del taxi, que el tachero te diga, y bueno, tómate un Uber.
1: Ah, eso es buenísimo, claro. El tachero te manda a la competencia.
2: Claro. Date un Uber. Claro.
1: Total. Pero hay que ver cómo se lo dijo también, ¿no? Porque a lo mejor se lo dijo agarrándolo del cogote. Tómate un Uber. Dame uno más, por favor.
4: Los otros días fui al dentista y me sale tan caro el arreglo que mi hija me dijo, mami, espera que se te caiga, después te pones una postiza. Casi me muero.
1: Igual.
2: La pura realidad.
1: Un perno corona sale más caro.
5: Claro.
1: Mantenerlo claro. A ese, pegalo, fíjate cómo lo agarrás, apuntalalo.
5: No, aferrate a eso.
1: Aferrate ese diente.
5: No, claro. Ponete con boligoma, con.
1: Porque el nuevo, como dice Alejandra, el nuevo es un monoambiente.
2: Sí.
1: Si tenés que cambiar todos los pochoclos completos,
2: olvídate.
1: Estamos bien complicados.
2: Claro.
5: Ahora, bien. ¿Por qué sale tan caro un pochoclo?
1: Bueno, ¿un diente decís?
5: Sí, un diente.
1: Y habría que preguntarle a un odontólogo, porque la verdad.
2: Le pregunto, es chiquitito. Le mando un mensaje.
1: Pregúntale, ¿cómo se llama el doctor?
2: Hernán Campi.
1: A Campi, pregúntale a Campi. Si no, yo le pregunto a Campi, el actor.
2: No, vamos.
1: Capaz puede llamar a un odontólogo y preguntarle.
2: No.
5: Bueno, viste que Campi, el actor, él dice que se hace.
1: Para, a ver, manda el mensaje.
2: Hernán, ¿cómo estás? Buen día. Estamos acá al aire y nos preguntamos, ¿por qué sale tan caro los dientes?
1: Perno corona.
2: ¿Por qué es un tratamiento así caro, Hernán? ¿Podés mandar un audio? Así lo pongo al aire, porque si lo mandas escrito no nos sirve. Gracias, Hernán. Te admiramos. Te queremos.
1: No nos sumes a nosotros a te admiramos, porque nosotros no lo admiramos, ¿o no?
2: Ahí está.
1: Ni lo conocemos.
5: A Campi el actor.
1: Nosotros miramos a Campi el actor.
5: ¿Sabes qué?
1: A este muchacho reconocemos que a vos te enderezó todo el teclado.
2: Sí, total.
5: Lo escuchaba a Campi, que es tu amigo,
1: sí.
5: Decir que él...
1: Compañeros de teatro, desde el año 89.
5: Él no va al dentista odontólogo y
1: su mujer tampoco. Perfectos,
5: Campi. No, porque él le arregla las muelas a su mujer.
1: No lo puedo creer.
2: ¿Cómo
5: claro,
2: se le arregla?
5: Porque él...
1: Ya
5: estoy.
1: ¿Acomodaste?
5: Listo.
1: Campi hace de todo. Es muy hábil con sus hace sus pelucas, sus imágenes, sus narices, para sus personajes.
5: Claro.
1: Lo que no sabía que sea perno corona también.
5: Su dentadura para un personaje. Entonces aprendió a arreglar la carie.
2: Dental.
5: La carie.
1: ¿Tiene un torno en la casa?
5: A su caries.
1: ¿Y tiene
5: caries,
1: un torno en la casa?
5: Sí, todo.
1: A su esposa, Calzaroto. Remata a esposa, por favor.
5: Él está mal conmigo. Ya lo sé desde las 9 que llegué.
2: Para,
5: ya
2: te lo digo. ¿Tiene un torno en la casa?
5: Claro.
1: ¿Tiene un torno? ¿Lo tenés chequeado? No sabe. No sabe como todo lo que dice.
5: ¿Tenés el
1: no
5: número sabe. De Campi?
1: A ver, le voy a mandar un mensaje a Campi.
5: Decime si lo que estoy diciendo no es así.
1: A ver, para. Dame un segundito. ¿Cómo le voy a tener el número de Campi?
5: Y cuando cerramos el bloque me dice algo lindo, porque de las 9 me decís cosas feas.
1: Mira, hoy no es un día para que me estés molestando. A ver. Hola, Campi querido. Vos sabés que yo estoy en la radio ahora en vivo, en la 100, y Calzaroto, te preguntarás quién carajo es Calzaroto, mi compañero, dice que vos dijiste que le arreglás los dientes a tu mujer y en tu casa.
5: Las caries.
1: ¿Vos tenés un torno en tu casa? Es lo que yo quiero saber, porque eso no me lo contaste. Te mando un abrazo, si podés, respondeme con audio, si lo pongo al aire, por favor.
5: Si esto...
2: Queremos, te admiramos, eso no le dijiste.
5: Si esto es
1: lo
5: así...
1: sabe. Y aparte no te voy a sumar a vos, que después mañana pones una historia de otra cosa.
5: Si esto es así,
1: sí.
5: Me decís al aire, perdón Santiago, te quiero mucho, perdón por los 5 minutos que te hice pasar malos.
1: Contale a la

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1: Bueno, las 9 de la mañana con 33 minutos. Quizás un momento histórico en esta radio y en este programa, porque parece ser... Hagamos una cosa. Mi amigo Campi respondió. Tu doctor seguro que no.
2: No, todavía está durmiendo.
1: Claro,
2: no.
1: Qué difícil pedirle un favor.
2: Está durmiendo. Uy, ¿qué pasó?
1: Lo tiró, pero...
2: Una tormenta.
1: Mostró así como que lo tiene, pero lo pone para que no escuches el texto.
2: Recordemos que Calzarotto había dicho que Campi...
1: arregla muelas.
2: Le arregla las muelas a
1: Denis Dumas. Exactamente.
2: Que tiene torno en la casa.
1: No, yo dije, ¿tiene torno en la casa?
2: Y nosotros dijimos, ¿qué va a
1: tener? Calzarotto no lo confirmó. Pero bueno, a ver, escuchemos.
3: Guille, querido, Calzarotto tiene razón. Yo tengo un torno en casa, le arreglé una carie a Denis. Es verdad, muy bien, 10 Calzarotto.
1: Qué
3: beso grande, chicos. Campi acá.
1: Qué lindo Campi.
4: Grande, ¿no? Campi, grande.
2: Qué gran actor, ¿ves? Campi.
1: Tremendo Campi, porque es muy talentoso. Gran imitador y gran actor. Sí. Hizo cosas hermosas en los últimos tiempos.
2: Total.
1: Así que le mando un cariño, aparte...
2: Y a su mujer, a Denis, que es divina también.
1: Juntos hicimos un gran éxito, que era Extraña Pareja. Lo hicimos adentro del taller de Aleso, o sea, lo vieron 20 nada más, pero era
4: pero,
1: un éxito.
4: Pero que, bueno, porque es de nicho, fue algo de nicho.
1: Fue de
4: algo
1: nicho. Para unos pocos. Es como el cine israelí.
4: Es para,
1: es para pocos. Cine de la India, ¿viste?
4: Y claro, para unos pocos.
1: Para unos pocos, de nicho. Bueno, ¿qué viene, Alejandra?
2: ¿Quién dijo? Tenemos el gran premio de Liliana en el día de hoy. Te podés llevar un calefactor Torre Tower Flame de Liliana para que tu living deje de parecerse a la Antártida.
1: ¿Torre?
2: Torre Tower Flame.
1: Tower Flame. Dios mío.
4: Che, qué lindo que es.
1: Está buenísimo.
2: Un nivel, mira ahí.
1: No, pero me gusta aparte cómo va el inglés, Alejandro.
4: No, impresionante.
2: Cambridge.
1: ¿Y entonces?
2: Bueno, te comunicas ahora al 5167-0100.
1: ¿Sí?
2: ¿Qué haces? Salís al aire. Te hacemos tres preguntas sobre cosas que pasaron durante la semana. Cada pregunta, tres opciones. Respondés las tres bien y el premio de Liliana te lo llevas vos.
1: Muy bien, es el momento de llamar si querés ganar.
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1: No salió el aire, ¿no? Lo que le dije al Irrespe.
2: No.
1: Ah, bueno. A mí me gusta cada tanto decirle cosas lindas.
2: Ay, sí, me gusta.
1: Vamos a jugar.
2: Por favor.
1: ¿Con quién tengo el gusto del otro lado?
3: Hola, ¿qué tal, Pela? ¿Cómo andás? ¿Todo bien?
1: Bien, ¿cómo es tu nombre?
3: Iván Paz, acá.
1: ¿Iván Paz?
2: ¡Qué gran nombre!
3: Va, espectacular.
1: Escúchame, Iván Paz, sí. ¿De dónde sos?
3: Soy de Lugano,
1: okay.
3: De Lugano Capital.
1: ¿Estás nervioso?
3: Un poquito, poquito.
1: Tranquilo,
3: quiero
1: vamos,
3: ganar,
1: tranquilo.
3: Quiero ganar.
2: Ay, sí.
1: Concéntrate, pregunta número uno.
2: Sí. Iván Paz, ¿quién dijo te llevo en cada recuerdo, en cada canción de ayer, con un inmenso dolor? Buen viaje, mi querido amigo, hasta siempre. Ahora sos la luz que viaja entre nosotros y para siempre. ¿Esto lo dijo Sky Bailson? Sí. ¿Esto lo dijo Charlie Alberti? ¿O esto lo dijo Diego Arnedo? Tiempo.
3: Sky.
2: Iván Paz, te digo que tu respuesta es correcta.
1: Pregunta, vamos, número dos.
2: ¿Quién dijo no le di un besito a la pared, le di un abrazo? Por suerte aprendí a pegarle como pasó en Canadá. ¿Esto lo dijo Felipe Ford? ¿Esto lo dijo Brian Sarmiento? ¿O esto lo dijo Franco Colapinto? Tiempo.
3: Brian Sarmiento.
2: Iván Paz.
3: No. Sí, decime. ¿Colapinto?
2: Y pero claro, era Colapinto.
1: Sí.
2: Le pegó a la pared ayer en...
1: Bueno,
3: ay, sí,
1: es increíble, cagada. Pero bueno, y van pasando participantes, Iván.
3: Oh, qué cagada.
1: Te mandamos
3: bueno,
1: un abrazo, buen fin de semana.
3: Igualmente.
1: Chao, querido, chao, chao.
2: Beso, Iván.
1: Bueno, a la vuelta nos vamos a meter con un tema que es de actualidad. Lamentablemente murió el Indio Solari. Hubo un sinfín de coberturas. Pero hay una que Calzadotto encontró donde vimos una cosa, no nos entra en la cabeza.
4: Una particularidad.
1: Entonces,
2: Argentina.
1: La vamos
2: no
1: a ver a la vuelta, lamentamos mucho lo que pasó y obviamente le mandamos un cariño a toda su familia y a todos sus fieles seguidores que están pero por todos lados, es impresionante la verdad. Sí. Así que bueno, ya venimos ahora en un ratito, después de las 10, hay más.
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1: Muy bien, acá estamos dándole la bienvenida a los que se suman a esta segunda hora. Segunda hora en realidad son 9.58, estamos como ansiosos por entrar a la segunda hora.
2: Sí.
1: Pero Calzarotto, que es un observador de la realidad, un tipo que investiga. Ayer lamentablemente, bueno, falleció el Indio Solari. La cobertura era de todos los medios, sobre todo los noticieros, estaban todos con la cobertura.
3: Claro, muchos estaban en Parque del Luar, que
1: Parque
3: es el lugar donde
1: él vivía. Se reunió mucha gente en la Plaza de Mayo, y así en diferentes puntos del país.
2: Exacto. Sí.
1: La verdad que era conmovedor porque la cantidad de gente era tremenda.
3: Impresionante.
1: Tremenda.
3: Impresionante.
1: Y ahí con Calzarotto llegamos a la conclusión que hay gente que lo único que le importa es lo suyo.
3: Nada más.
1: Lo único que le importa es hablar de lo suyo, y lo único que le importa es un beneficio para lo suyo.
3: Personal. Es decir, personal. No existe el contexto.
1: Y aparte, no los conmueve
3: nada.
1: O sea,
3: nada.
1: La gente ve una cámara de televisión y a veces queda fuera de foco. Exacto. Increíblemente, ¿no?
3: Es decir, hay gente que es yo en primer lugar, yo en segundo lugar.
1: Y en tercer lugar, yo por las dudas.
3: Y cuarto, yo también.
1: Exactamente.
3: No, pase lo que pase, yo estoy pensando en mí.
1: Estaban cubriendo y había un notero que estaba como, bueno, tomando testimonios de lo que la gente sentía, gente que realmente estaba muy conmovida. ¿Podés poner, por favor, el audio y el video, si sos tan amable? Porque también estamos por YouTube y lo pueden ver. A ver qué decía.
4: Bueno, vení, acércate, un Mirá. Testimonio más, Guille, y ya.
5: Hola, buenas tardes. ¿Podría promocionar mi emprendimiento? Nosotros estamos acá 7 cuadras. Tenemos una despensa.
4: Está bien, sí, pero es el entorno, el contexto es diferente.
2: De la muerte del Indio Solari, bueno.
4: Tiene que ver con la muerte del Indio Solari, por respeto a todos, ¿no?
1: Para los que no la ven a la chica, pobre, que me da un poco de ternura.
3: No, es una... seguramente fue con mucho amor.
1: Ella queda como... ¿Pero qué? ¿No puedo promocionar mi emprendimiento?
3: ¿Pero qué pasa? ¿Que
1: hice algo malo?
3: Claro.
1: Y pero mirá, están hablando de una persona que acaba de fallecer y vos tu despensa, con todo respeto, capaz la podés promocionar otro día.
3: Claro. Esto cuando vos a un amigo le decís, che, sabés que me rajaron el laburo, estoy preocupado, no tengo laburo. Y tu amigo te dice, bueno, ¿y lo que me pasó a mí en el laburo?
1: Ok, es típica, típica.
3: No, ¿y crees que te cuente el quilombo que tengo yo en el laburo?
1: No, pará, pero pará, te quería contar que a mí me rajaron
3: claro,
1: el laburo.
3: Claro, me rajaron, estoy sin laburo. No sos todo vos en la
1: Esa
3: vida.
1: Es como, por ejemplo, le decís a uno, che, no voy a poder ir porque me siento mal. Ah, ¿no vas a poder venir? Y claro, hay un silencio en el que no está la pregunta.
2: Claro,
1: ¿te sentís
2: ¿qué
1: mal?
2: ¿Qué te pasa?
1: ¿Qué te pasa?
2: Sí, claro. Total. O algo más liviano cuando le decís a una amiga, ay, mira, me encanta el jean que me compré, ¿te gusta? Vos sabés que ese jean lo vi a mitad de precio de lo que vos lo pagaste, no sé qué, ta. ¿Por qué? ¿Por qué?
1: Te devuelvo una información que solo te resta.
2: Claro, ¿viste?
1: No, pero esta es totalmente fuera de contexto.
3: Totalmente, totalmente.
1: Y la gente debe tener un vecino, un pariente, un marido, una esposa, un amigo, que siempre está fuera de contexto.
2: Sí, sí, fuera,
3: totalmente
2: fuera de contexto.
1: Es como decís, este vive en otro planeta, ¿o no?
3: Porque hay gente que se está mirando todo el tiempo uno.
1: Sí, claro.
3: Que está bien.
1: Se llama el ego mal acomodado, Calzarotto.
3: Que está bien un ratito, pero bueno, en un momento se va a parar. ¿Sabes qué? Hay un otro.
1: Larga el espejo. Hay un mundo. Hay gente, tiene sus problemas también.
3: Mirá la palabra que te voy a utilizar. Está la otredad.
1: Bueno, voy a ir a producción. Voy a ir a producción con el señor Irrespe, que acaba de levantar los brazos. ¿Escuchaste lo que dijo Calzarotto?
6: No lo puedo creer. O sea, estoy emocionado. El concepto de otredad me encanta.
1: ¿Pero sabe lo que dijo o decís que era un poco de casualidad?
6: Yo no sé, estoy un poco en el medio, no lo sé.
1: ¿De dónde lo sacaste, Calzarotto? ¿Lo escuchaste por ahí?
2: De Instagram, ¿de dónde lo va a sacar?
3: No, de Instagram, no.
1: ¿De dónde lo sacaste?
3: De Twitter.
1: ¿Otredad?
3: Está la otredad, está el otro.
1: Está la otredad.
3: Exactamente.
1: Me suena a la otra edad.
3: No,
1: está la otra edad.
3: Claro, no es todo. Yo. Claro.
1: No. Y sí. Cuando pretendes que el otro todo el tiempo entienda lo que vos pensás, es muy complicado.
3: Claro, claro.
1: Tiré un genérico que no dice nada, pero es como un sobre de azúcar que colabora.
3: No dice nada, pero dice mucho.
1: Una palabra.
3: No dice nada.
1: Y al mismo tiempo...
3: Lo dice todo.
1: No, Calzarotto es hermoso. Te las devuelve todas redondas. Sí. Es hermoso. ¿Sabés que sos el mejor Robin de la Argentina, no? Lo dijo Pelufo. Hay muchos Batman, pero Robin hay uno solo. Y ese es...
2: Sos el Rolo Puente de la radio.
1: Sí. ¿Sabés que sos la parte de abajo del sidecar? ¿Viste que está el cosito donde...?
3: Por supuesto, qué lindo. Man,
1: sos el barro Sechiloto menos famoso.
3: Gustavo,
1: que le hizo siempre la segunda al hermano.
3: Claro,
2: ahí
3: claro.
2: Enfermo.
1: Sos, a ver, pensemos en otros.
3: Yo la perfumería de la farmacia.
1: No, es hermoso lo que acabas de decir.
3: Qué lindo que te digan, sos la perfumería de la farmacia.
1: No, no sos la farmacia.
3: Sos la perfumería.
1: La perfumería.
3: Claro.
1: ¿Cómo colabora o no? Tenés que hacer un regalito último momento, está todo cerrado, ¿dónde compras? En la farmacia.
3: Claro.
1: En tu farmacéutico que no quiere vender medicamentos.
3: Claro.
1: Señores, Santiago Agustín Calzarotto, el hombre radio, lo podés escuchar todos los días.
2: Literal.
1: Todos los meses, todo el año, acá en la ciudad.
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2: Le mando un abrazo a mi amigo Fede Lebrino, que me está pasando el rating 4.9. Ayer Juego Chino a la medianoche, liderando la franja de la televisión argentina.
3: Qué lindo que haya un programa así en la tele.
2: Hermoso. Me gusta, Guillermo. Le ponemos mucho amor y
3: se nota.
2: Y nuestro equipo es inmejorable.
3: Sí.
2: Así que estamos muy contentos. Hay nuevos 26 capítulos, así que hasta diciembre, mirá, cuarta temporada.
3: Muy bien.
2: Pegada a la tercera.
3: Perfecto.
2: Así que gracias a la gente de Telefe. Hay gente que deja mensajes. Mira Calzaroto como está en este momento recibiendo mucha información.
4: Muchísima.
2: ¿Qué estás comiendo, palmerita?
4: Una factura con dulce de leche buenísima. Buenísima.
2: Excelente. Bueno, es importante que él te lo blanquea, ¿viste? No es que dice, no, tengo un problema y te...
3: No, el estómago lleno hace que esté contento, sí, pueda pensar mejor.
2: Exactamente. Escuchemos, por favor.
5: Yo cantaba tango y teníamos un entorno ahí de amigos que cuando terminaba de cantar el tango, viste, y vos estabas esperando el aplauso, te hacían un aplauso y dice, ¿sabés quién hacía bien ese tango? Belusi. Cantaba muy bien ese tango que acabas de cantar, Rubén Juárez. Andá la
3: venta. Claro.
2: No, sumame.
3: Exacto.
2: Estoy para que me sumes.
3: Dale, viejo.
2: Ahora que estoy acomodando mi plano, pues me gusta como equiparar, ¿ves? Si de un lado tengo el teléfono, stop, del otro lado tengo que tener la botellita.
3: Sí.
2: Que por supuesto le sacamos, estamos abiertos a una marca de aguas que quiera auspiciar mi espacio.
3: Sí.
2: Ves que está la botella sin marca.
3: Ah, muy bien.
2: Porque no somos como la cuando habla Scaloni. Scaloni.
3: ¿Le dijiste Scaloni a Scaloni?
2: No, porque estaba pensando muchas cosas a la vez.
4: Claro.
2: Pero viste que tienen la botellita tapada.
4: Sí, claro. Claro.
2: ¿Qué
4: un
2: más?
4: Saludo a Scaloni.
2: Saludo. No entendía nada, ¿viste? Alío Scaloni.
6: La vecina vino a contarme que su perrito había fallecido y estaba llorando a mares. Y la otra chica con la que yo estaba hablando dice: ¿sabes que a mí se me murió el jazmín? Dejó de dar
2: flor. No, claro.
6: Quedé como diciendo,
2: claro.
6: ¿Qué?
2: O sea, pierden a una mascota, claro, que es parte de la familia, y la otra prioriza el jazmín. Fucking jazmín.
4: ¿Sabés que se me murió el malbón? El malbón me secó.
2: No, hay comparaciones que son increíbles.
4: No, claro. Yo quiero pensar que la gente se pone nerviosa, no sabe qué decirte.
2: A veces en el afán de hablar dicen cualquier boludez.
4: Bueno, lo que hacemos nosotros todos los días.
2: Exactamente, 17 temporadas.
4: Claro.
2: A ver qué más.
7: A mí me pasó esta semana. Fui a la guardia porque me fracturé jugando al fútbol y había un boludo que le dolía la panza y me puso a hablar diciéndome que a él le dolía más que a mí. Me contó su historia clínica de la gastroenteritis.
3: Ay, vos estás
2: indignado. Okay, flaco estaba fracturado.
4: Claro, flaco, a ver si me entendés. Tengo el fémur en la mano.
2: Y vos tenés dolor de panza.
4: Claro.
2: Una maldita, solamente molestia en la panza.
4: Hacete una manzanilla,
2: claro,
4: y te vas a la cama.
2: O quedate 2 días en cama, como hice yo el lunes y martes. Saca todo lo que haya que sacar. Y no ves cómo estoy, mira cómo estoy flaquito.
3: Ay, porque andas con pechito gentil, te dije.
2: Chupé frío.
3: Claro.
2: Es el estrés, Alejandra. Trabajé mucho.
3: Sí.
2: Un mes agotado.
4: A full.
2: Sí,
4: a full.
2: La verdad que sí. No lo recomiendo, ¿eh? Ante cualquier duda, consulten con lo que dije a un médico. A ver.
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2: Las 10 de la mañana, 28 minutos. Esto que suena son dos chicos, Alejo Renzo y su grupete. Un verano, me encantan, ¿eh? Así que les mando un beso porque lo que hacen es muy lindo. Linda canción, y mientras te hacemos compañía en la 100, una vez más, como tantas temporadas, 17. Escucha qué lindo.
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2: Nos pusimos románticos. Y un adiós. Bueno, hasta la una hay más.
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1: Bueno, muy bien. 10:40, nosotros compartimos todo con ustedes que están del otro lado. Y lo que está pasando esta mañana es que Calzarotto realmente está intratable.
2: No, lo que está pasando es que él está intratable.
1: Hemos decidido, y que ustedes sean testigos de esto, recurrir a una profesional. Porque desde tempranito, por ejemplo, le dije, tengo frío, me abre la ventana. Ahora me explica cómo es el formato de este programa, programa que hago hace 17 años. Claramente él está fuera de foco, pero vos no lo ves así.
2: No, de ninguna manera. Él llegó de mal humor a esta radio.
3: Momento, entren a mi consultorio, por favor.
1: ¿Cómo es el nombre de la doctora?
3: Lorita.
2: ¿Lorita?
1: ¿Lorita?
3: Sí.
2: ¿Lorita, puedo arrancar? Digo, porque él te va a mentir, Lorita.
1: Con esa remera sos un papagayo.
2: Mirá lo que te dice,
3: pero
2: Lorita.
3: Pero antes de empezar, en esta pareja, ¿quién es el que va a pagar la consulta?
1: Él. Calzarotto.
2: Él.
3: Ya empezamos mal.
1: Es lo menos que puede pagar.
2: Tiene 4 trabajos.
1: Me debe un asado hace 20 años. 20 años, de los cuales colaboré.
3: ¿Qué tenés para decir de
1: esto?
2: Lorita. Hoy llegó de mal humor.
1: ¿Se llama Corita o Lorita?
2: Lorita.
1: Ah, no, Lorita. No entendía la dicción.
2: ¿Ves? Ahí está Lorita. Sí. ¿Te das cuenta que él va hablando y te tira mierdita? Mierdita, mierdita. Él llegó de mal humor hoy. Te digo por qué,
1: eso,
2: Lorita.
1: No es así.
2: Porque trabajó 15 días de corrido.
1: Cuando trabaja
2: un mes de corrido.
1: Para registrar lo que te cuento.
2: Ya sé que está de mal humor. Le abro la ventana para ventilar el ambiente porque estaba todo
1: ¿Pero
2: encerrado.
1: ¿Qué ¿Ahí qué dijiste cuando dijiste voy a ventilar? ¿La ventana dijiste?
2: Por el encierro.
1: Los ácaros.
2: Por el encierro.
1: Pues yo te escuché decir otra cosa.
2: Ya empezó, que mira lo que me haces, querés que me enferme.
3: Calzarotto, ¿vos sentís encierro en el ambiente o en tu vida?
1: Ah, bueno. La verdad, Lorita.
2: No, Lorita.
1: Eres uno de los más. Es un chico muy para adentro.
2: Y después le digo,
1: para adentro.
2: Guille, ¿sabes qué podríamos hacer?
3: No me contestaste.
2: Pero pará, Lorita, porque después.
1: Digo, está para hacer un personaje en serio así, ¿eh? Lo hace muy bien.
2: Le digo, ¿por qué no hacemos esto, Guille, en el programa? ¿Y sabes lo que me dijo? Vos a mí no me vas a explicar el formato de esta radio.
1: No se lo dije así, no
2: así
1: se lo
2: me
1: dije
2: dijo.
1: Así. No
2: sí,
1: dije.
2: Sí. Y Lorita, tengo testigos.
1: No se lo dije así.
3: Guillermo, ¿cómo se lo dijiste?
1: Yo se lo dije así, él en un momento me mira, yo le digo, che Santi, en la semana te pasó algo, amablemente, hablándole como si fuera un pibe a respetar. Y entonces, él tirado con su celular, en otro mundo, con su vida, su mundo, como la piba de la despensa, ¿viste? Lo único que le importa es su celular y escrolear. Entonces me mira tirado desde ahí y me dice, no, pero no forcemos, así me tiró, no forcemos. No funciona eso. Acá funciona cuando fluye. Y ahí le digo, no me expliques este programa porque te recuerdo que en el 2010 te dije, vení, vamos a hacerlo.
2: Lorita, bueno, mentira. Yo le dije, Lorita, le dije, ¿por qué no haces esto que lo tiene ahí encima, impreso, desde las 6 de la mañana, que ya le había gustado? Hacé esto. No, vos a mí no me vas a explicar lo que yo tengo que hacer. Y después amenazó con levantarme la mano.
3: Lo tenés adelante a tu pareja.
2: Amenazó con levantarme la mano.
3: Lo tenés adelante a tu
1: y
3: pareja.
1: Y además, de peor, escuchame una cosa.
3: Bueno, si no
1: es mentira.
3: Si
1: no, pero Lorita, vinimos a hablar nosotros, Lorita. Yo te voy a decir una sola cosa, por cuestiones de tiempo nada más, Lorita.
3: Pues para cerrar.
1: Yo sé que vos estarías toda la mañana.
3: Para cerrar, quiero que él, mirándote a los ojos, te diga una frase de lo que siente por vos y viceversa. Vos, mirándolo a los ojos.
2: Me gusta,
3: ojos,
2: Lorita.
1: A ver, mirame los ojos.
2: Decepción.
3: Guillermo, mirándolo a los ojos a tu pareja, ¿qué sentís?
1: Tírale flores a los chanchos y se las comerán.
2: No, es una. No entiende la consigna. ¿Te das cuenta que no entiende? Es una palabra.
1: No, es una frase que te representa.
2: ¿Cómo es la frase?
1: Tírale flores a los chanchos y se las comerán. O sea, no vale la pena calzar otra esta discusión.
2: Bueno, ¿puedo otra frase? ¿Puedo otra frase?
1: Dale.
2: El que quiere celeste, que le cueste. Ah, ese tampoco. Dice que... me olvidé la otra.
1: A ver.
2: Que le traigo un contenido.
1: No, pero que hable de corrido, pues radio.
3: Sí.
1: Y hay gente que de repente paró el auto en doble fila para ver qué pasa con esto. Hay gente que en el laburo, el kiosquero estaba por entregar, para darme un segundo, las manón ya te las doy. A ver qué dice Calzarotto y no se le entiende lo que
3: es
1: dice.
3: Que ¿No pensás que a veces pedís lo imposible, vos?
1: Sí, eso es verdad.
2: Dale, ahorita, ¿para quién jugás?
1: No, decí,
3: para ninguno.
1: 11-37, perdón.
4: ni uno ni otro, ambos enfermos totales.
3: Enfermos. Bueno, todavía no tengo el diagnóstico.
1: Miguel tiene cortes raros de gente que no sé quién es.
2: Voces.
1: Voces. Es que Miguel escucha voces. 11-37-00-100. La gente escucha y ve todo.
3: Total.
1: Y acá...
3: Porque es el soberano.
1: Acá te están mordiendo la mano. Acá te muerden la mano, ¿o no?
3: No condiciones.
1: Los queremos escuchar.
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1: ¡Qué par de pájaros los dos!
2: ¿Sabes qué? Siento que la mesa anterior no salió como esperábamos. Ni siquiera eso. ¿Y por qué? Fluye entre vos y yo.
3: ¿Y por qué te dije? Tenés el contenido de arriba y no lo quisiste hacer.
2: Bueno, pero el equipo consideró que era un momento para parar y hacer de esto un balance de lo que estaba sucediendo.
3: Bueno.
2: A ver qué dice la gente.
4: Yo soy una de esas que se quedó sentada en el auto esperando que Cazzarotto hablara.
5: Y Cazzarotto habló.
2: Y bueno, es un lindo mensaje porque es, le haces perder tiempo a la gente que no termina de saber cómo te llamas. Ese sería el mensaje, ¿no? ¿O no, Cazzarotto?
3: Además es lo que le pasó a él, que él pega tele. En un momento pega tele. ¡Y se agrandó!
2: Me mareé con la televisión.
3: Él se mareó con la televisión.
5: Las luces.
3: Sí.
2: Pero porque me la llevé por delante. Y me dejó boleado.
5: Literal.
2: A ver, ¿qué más dice
6: totalmente
2: la gente?
6: Totalmente de acuerdo con Santiago Calzón Roto.
1: Al menos...
3: Está de acuerdo. Bueno, no le preguntemos con qué.
2: Para tener gente que esté de acuerdo que te dice calzón roto, la verdad me parece un poco fuerte. Dame uno más, por favor.
7: Chicos, por favor, por el bien de los oyentes, hagan los pases y déjense de joder. Calza, abrazá al pelado y vos pelado dejaste querer.
2: No, no, yo me dejo querer, pero...
3: Dame un abrazo.
2: No quiero que me abrace.
3: Dame un abrazo.
2: Bruto.
3: Dame un abrazo y un piquito. Le diste a cada una un piquito.
5: Alguno de los dos tiene que dar el primer paso.
3: Dame un abrazo.
2: ¿Te pensás que soy aquel que te chapaste la...? Calzado se chapó un señor.
5: Sí, ya sé.
3: A varios.
2: Y bueno.
3: A varios.
5: Besito grande, el que más recuerdo.
3: Con tal de juntar el manguito.
2: Con tal del primer monoambiente hacía cualquier cosa.
3: Y cuando decimos cualquier cosa es cualquier cosa.
2: Bueno, por ahora ya estamos amigados. Por ahora.
5: Sin chape.
2: Pero sin chape, sí, no. Aparte a él no le gusta besar. No, si a vos no te gusta besar.
3: Un piquito.
2: Sé que te veo así y me van a ir a dormir la siesta. Ya venimos.
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16: Son las 11 de la mañana, un minuto.
17: Temperatura 15 grados. Humedad 79%.
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1: Muy bien, las 11 de la mañana con 8 minutos.
2: 2 millones de pesos en cualquier momento, ya se viene, ¿eh? Hay 999 lucas duplicadas. En instantes habilitamos el teléfono y los 2 millones pueden ser para vos.
1: Bueno, muy bien, se viene el Mundial. Hay diferentes pymes que están trabajando fuerte para el Mundial, empresas grandes, multinacionales que trabajan fuerte para el Mundial. Pero Santiago Agustín Calzarotto, el pibe de Villa Ortúzar, tiene la pyme del Mundial.
3: La de Jorgito Porcel Jr. La de Jorgito Porcel Jr. Que sí. En el año 2012, no sé si se recuerdan, él pedía ganar 20 mil pesos. Sí. Y todo el mundo...
1: Es uno de sus fuertes.
3: Es uno
1: de... Sí. Tiene varios hits. Por ejemplo, a él no le gusta levantarse a las 11 o 12, no antes de las 11 o 12.
3: No.
1: La mañana lo deprime. Él nació al mediodía, entonces se ve que por esa razón dice que no le gusta levantarse temprano.
3: Y te lo cuenta y hace.
1: Hace así, mirá. Exactamente.
3: En 2012 él pedía ganar 20 mil pesos.
2: Sí.
3: Y todo el mundo.
1: Era una fortuna en ese momento.
3: Decíamos, flaco, ¿cómo vas a ganar 20 mil pesos? Que no gana nadie 20 mil pesos en la Argentina.
1: Para que tenga una idea, creo que el dólar valía casi 4 pesos.
3: Claro.
1: Así que si sacan la cuenta, era una buena tarasca.
3: Pero pasaron los años y hoy 20 mil pesos. Te compras 3 paquetes de fideos.
2: Claro.
3: O sea, casi la Argentina, papi.
1: Increíblemente, hoy con 20 mil pesos no compras el kilo de carne para el asado de Jorgito.
3: Claro, que es la pyme que él propone.
1: Armó una pyme para el Mundial.
2: Ah, ¿cuál es?
3: Es, llamame, que voy a tu casa, te preparo el asado y miramos el partido juntos.
1: O sea, imagínate qué lastre que te clavas.
2: Tengo que ver el asado,
1: el partido y tener que poner cuánta,
3: 250 mil pesos.
1: 250 lucas. Y bueno, es un servicio.
2: ¿Vos me traes el asado? Escuchame. ¿O lo tengo que comprar yo?
3: No, ellos sin asado.
1: No, él es presencia y compañía.
3: Claro.
1: Más los insumos.
3: Si vos querés después el asado, una picada. Eso es aparte. Y además le tienes que pagar el viático, es decir,
1: el viático, sí. Que no te toma colectivo.
3: No,
1: aparte con este frío, sale con el polar. Y con el polar solo no alcanza, hay días que está muy fresco.
3: Que es el polar del 2012.
1: Aquel polar, para mí es parte como de... Es como cuando Batman, si le saca la capa. A él, para mí, si le sacas el polar,
3: claro.
1: A mí me queda espectacular, ¿eh? O sea, yo veo sus cortes y la verdad son hipnóticos para mí.
3: Nosotros nos pasamos de la semana de los cortes.
1: Sí.
3: Porque es muy gracioso.
1: Reenviamos cosas con Calzarotto.
2: A mí me encanta que cada uno tenga su pyme, ¿entendés? Y el pibe está bien. El
3: obvio.
1: Pibe está bien. El otro día lo vi que está diciendo... Como poner un celular, te imaginas el sinfín de barbaridad que le mandaron.
3: Sí.
1: Y ese celular, su asistente,
3: sí,
1: es una chica,
3: sí, muy bonita.
1: Muy bonita, se ocupa, dijo que va a denunciar uno por uno y va a dar los números de todos los que le faltaron el respeto. Cosa que me parece muy bien. Él es un caballero.
3: No te calentes, Jorgito.
1: Así que bueno, entonces, en resumen, yo pensaba:
2: sí.
1: 11-37-00-0100, curritos que se te ocurran.
2: Claro.
1: Suponte, yo tengo un sillón 3 cuerpos.
2: Sí.
1: Puedo alquilar 2 lugares, más mi compañía.
2: Sí.
1: Y les cobro por la ubicación.
3: Perfecto.
1: Y el cable y el gasto de electricidad.
3: Como una platea.
1: Es una platea.
3: Bárbaro.
2: Si a mí me das 15 mil pesos hoy.
3: A ver.
2: Yo te voy a tu casa.
3: Sí.
2: Cuando vos terminás de comer, yo te lavo los platos, que nadie como yo te lava los platos. Y entre plato y plato te voy contando chismes. ¿Entendés? Te voy a ir contando los chismes.
1: No puedo hacer de mente si todo el tiempo está sonando esto.
2: Todo relacionado con los jugadores de fútbol, los chismes.
1: Sí, no, está espectacular.
2: El Mundial, ¿entendés?
1: 11-37-00-100, que vamos a escuchar. Pero queremos aclarar algo para darle contexto. Este sonido lo hace en una entrevista que creo que se le da a Chiche.
3: Sí,
1: a Chiche Hemlund.
3: Sí.
1: Y en un momento le pregunta si tiene novia. Y él agarra y dice... Como que... Y hace un gesto como de autoalegría, ¿no?
3: Claro, y que cuando termina con la autoalegría hace...
1: Este país, si te aburrís, porque tenés que aburrirte, ¿no?
2: Hermoso.
1: Muy bien, te queremos escuchar.
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1: Y nos tomamos un segundo para pensar. Yo lo acompaño, lo que pasa es que como vos estás boludeando, te digo, Calzaroto, lo acompaño permanentemente a Miguel.club.
2: Sí.
1: Lo acompaño en cualquier situación, cualquier cosa del aire, yo claro, estoy alerta.
2: Por supuesto, atento.
1: Lo acompaño y le, como el salvabache que estaba en la tribuna de Nico.
3: ¿Cuál era el salvabache?
1: Era Charanguito.
3: Charanguito, tenés razón.
2: Muy qué lindo, porque el agustito de Charanguito era hermoso.
1: Qué bueno, ahí está. Entonces un segundito y ese es un segundo de reflexión.
2: Claro.
1: Todo tiene una justificación. Sí. ¿O no, Miguel.club? ¿Cómo anda Miguel.club?
4: ¿Qué tal, chicos? Buenos días.
1: Buenos días. ¿Cómo
4: siempre
1: anda?
4: Tan atento.
1: ¿Bien?
4: El conductor. Bien, muy bien.
1: Bueno, muy bien. Sí, hay que cuidarte, porque sos para mí el mejor operador de la historia de la República
4: Hasta
1: Argentina.
4: Hasta que me tumbaste.
1: No, ahí también te banco. De hecho, te banqué. Fue un gracias. Segundo para reflexionar.
3: Errar es humano, ¿sabes, Miguel?
1: Te lo dice Ale, que lo hace permanentemente. Sí. Bueno, pará. Está la pyme de Jorgito.
2: Claro.
1: 250 lucas, el tipo va a tu casa.
3: Sí.
1: Te morfa el asado.
3: Exacto.
1: Te hace compañía y a lo mejor te mete ese sonido hermoso. O sea, vos imagínate lo que es comer, ver el partido sí. y para cerrar de postre tenés el... Ahí va. Bueno, las pymes en la Argentina empiezan a nacer.
3: Y claro.
1: Porque dicen, si lo hace Jorgito, ¿por qué no lo puedo hacer?
2: Claro.
1: A ver.
5: Mi pyme sería la siguiente. Vos andate a la casa de tus amigos, andá a ver el partido, hacer la previa, el asadito, pasá todo el día ahí, boluda todo el día. Yo te cuido la germu novia. Ese sería, o sea, compañía. Damos
1: mira,
5: de
1: o
5: compañía
1: sea,
5: de mujeres dejadas por el partido.
1: Es como un pata de lana, pero blanqueado. Ah. Es tipo, vos te querés ir con tus amigos, tu mujer se va a aburrir,
3: sí.
1: El tipo te hace la gauchada de estar ahí en familia.
3: Está lindo.
1: O sea, estás pensando a dónde mandás a estar.

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1: La neblina que había hoy a la mañana, por favor, bueno, todavía se nota un poco en la ciudad de Buenos Aires, 14 grados 6 en estos momentos tenemos de temperatura, posibles lluvias recién por la tarde, la máxima para hoy 18 y para mañana el pronóstico no cambia tanto tampoco, 13 de mínima, 16 de máxima, puede llover desde el mediodía hasta la noche. La semana la empezamos el lunes con una mínima de 13 grados y una máxima de 15 con lluvias por la mañana. Mientras tanto, seguimos disfrutando como hacemos cada sábado hasta la una. 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
1: Muy bien, las 11:52 minutos. Hay gente en línea. ¿Con quién tengo el gusto?
2: Hola, Pela, soy Adriana. ¿Cómo va?
1: ¿Adriana de dónde?
2: De Becar.
1: De Becar, muy bien. ¿En Becar o laburando?
2: No, en casa. Por suerte, hoy no me tocó laburar.
1: Muy bien. ¿De qué trabajas?
2: Trabajo en una casa de familia.
1: Ah, muy bien.
2: A veces cuidando una nena, a veces limpiando.
1: Perfecto, perfecto. Dejás todo lindo para que disfruten.
2: Exacto.
1: Muy bien. Bueno, concéntrate, porque queremos que te lleves el premio.
2: Yo también quiero lo mismo, así que estamos en la misma.
1: Vendría bien que te vayas a descansar un poco. Bueno, muy pregunta bien. Número uno.
3: Adriana, ¿en qué año Los Redondos editaron su último disco de estudio?
2: Okay.
3: ¿Fue en el año 1990? ¿Fue en el año 1995? ¿O fue en el año 2000? ¿Tiempo?
2: En el 95.
1: Mira que le puso acento.
3: Ay, Adrián.
1: Mira que le puso voluntad.
3: Oh, en no el 2000 editaron el último disco.
1: No te me deprimas. Redondo. Buen fin de semana y llamá, por favor.
2: Gracias.
1: Para participar otra vez.
2: Beso, dale. Chau,
1: un besito. Chao, chao. Qué
2: chau.
1: Pena.
3: Ay, Dios.
1: Rápido. Cuando entra alguien muy laburante y pierde,
3: claro,
1: me da mucha pena.
3: Total.
1: Bueno, pero va a volver a llamar seguramente. Bueno, increíblemente estamos llegando a las 12 del mediodía.
4: ¿Ya?
1: De a poquito.
4: Voy haciendo la comida.
1: Andá haciendo la comida.
4: Prendo el horno, Guille.
3: En instantes, hablando de hacer la comida, prender el horno, anda pispeando las cosas que tenés en tu casa, porque te voy a dar algunas recomendaciones.
1: Sí.
3: Para que haya abundancia, para que entre la buena energía.
1: Hoy será una tarde de limpieza.
3: La billulla.
1: Para que vuelva la billulla, ya venimos.

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1: Bueno, muy bien, hemos llegado a esta última hora de Todo Queda en Casa.
2: Vamos a dejarle algo.
1: Es nuestro primer sábado de junio.
2: Vamos a dejarle algo a los oyentes.
1: A ver, colabora.
2: Una enseñanza.
1: ¿Sabes qué? Esta mesa es toda tuya. O sea, en un minuto, decile todo lo que le quieras decir.
2: Tengo las cosas que tenés que sacar de tu casa porque atraen pobreza y miseria.
1: A ver.
3: A ver, me interesa. A ver.
2: Por ejemplo, ¿vos tenés cosas rotas en tu casa?
3: Sí, muchas cosas.
2: De vos mismo.
3: No muchas cosas. Tengo el cajón de la mesada roto. Tengo,
2: fuera.
3: Tengo donde se pone la toalla del baño, está
2: fuera.
3: Roto. Tengo plantas, la maceta rota.
2: Fuera. Todo lo que tengas roto.
1: Tengo
2: en tu
1: algunas
2: casa.
1: Cosas rotas.
3: Sí.
2: Fuera. ¿Por qué? Porque atrae la pobreza. Cables dañados, por ejemplo, viste que dejás los cables por las dudas.
1: Sí, ¿no? El por las dudas hay que tirar toda la mierda.
2: ¿Algún platito roto, rajado?
3: Tengo fuera. También roto.
2: Relojes parados.
1: Ahí tengo un problema, porque cuando se quedan sin pila, uno los tiene ahí. ¿Y eso es un problema?
2: Es un problema. La energía se estanca y puede influir en el avance de tus proyectos.
4: La energía.
2: La energía, mi amor, se estanca. ¿Entendés?
1: ¿Qué,
2: entonces,
1: ¿qué fue lo que tiraste? A ver.
4: La energía.
2: La energía.
3: La energía, mi amor.
2: Oriana.
1: ¿Es Oriana?
2: Oriana.
3: Claro, nuestra amiga.
1: Oh, qué hermoso, Dios mío.
2: Así que los relojes. Mamina, por ejemplo, tiene esos relojes antiguos, viste, divinos, en el comedor.
1: Y están sin.
2: Pero
1: sin.
2: Parado.
1: ¿Le falta?
3: La energía, mi amor.
4: La energía.
1: Ahí.
2: Frascos o envases vacíos. Viste que hay personas que coleccionan los frascos de perfumes vacíos.
3: Sí, claro. O la mermelada.
1: La mermelada, ¿de acuerdo? Mi amor, estamos conectados, mi amor, ¿cómo volvimos?
3: Claro, la energía, amor.
1: La energía, ¿o no?
4: La energía.
1: Ahí está.
2: Atraen escasez. ¿Qué tenés que hacer con eso? Lo llenás. Le pones
1: de algo.
2: El pichín de la mañana, lo que quieras.
1: Una muestra de orina.
2: Sí, pero lo llenás.
1: Perfecto.
2: Eso es fundamental. Y ropa que no usás, o las donás, o...
1: Eso es importante.
2: Sí, pero...
1: No guarden ropa que está todo el año en el mismo lugar, regálenla.
2: Tenés que liberar espacio.
1: Moda circular.
2: Liberar espacio. Agarrás ese jean que lo dejaste talle 38 que decís en algún momento.
1: Pero aparte, ¿sabes por qué?
2: No te va a entrar,
1: gordo. Porque eso te carga, ¿sabes qué te carga?
4: La energía.
1: Y bueno, ahí
2: la
1: tenés.
2: La energía, mi amor, fuera. Y por último, con esto termino, los papeles antiguos. El boletín de tercer grado. ¿Para
3: terminá,
2: qué?
3: La con él.
1: Claro, ya está. ¿Viste? La partida de nacimiento. ¿Para qué mierda querés?
3: Y los que guardan el cordón umbilical del bebé.
1: Y el, que...
2: el cabellito.
3: El primer mechón de pelo.
2: La cartita con perfume que te
1: guarda
2: mandó.
1: El pedacito que le cortan del.
3: Del
1: ¿para qué? Dale.
2: La cartita con perfume que te mandó Carlitos en quinto grado.
1: De globo.
2: ¿Para qué lo querés? Claro.
3: ¿Qué guardas? El cinturín guardás.
2: El primer recuerdo de tu primer encuentro.
1: ¿La vas a guardar?
2: Dale.
1: Dale.
2: No.
1: Es como
2: fuera.
1: Guardar una molleja, no sé.
2: Tiren todo esto y el sábado que viene me cuentan qué pasó. Porque es creer o reventar.
1: ¿Qué pasó, Miguel, que te vi como que cerraste los ojitos? ¿Te dio impresión?
5: No, sí, lo último que dijiste me dio como un escalofrío en la nuca.
1: ¿La molleja o la anterior?
5: La molleja. Ahora no como más molleja.
2: Asqueroso.
1: Alejandra Salas. En este nuevo ciclo que va a durar solo este sábado, consejos para que a vos
2: sí.
1: te vaya mucho mejor.
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1: Alejandra Susana, con orientación periodística, te dice...
2: Dos palitos en este momento para vos. 5167010, se ponen en juego las 999 lucas duplicadas, 2 millones de pesos.
1: Muy bien, vos sabés que vos decías todo lo que hay que hacer para que, o todo lo que tiene que volar de la casa,
2: la abundancia.
1: Para atraer la billulla.
2: Exacto.
1: Hay gente que deja mensajes porque parece que guarda cosas, ¿ves?
3: Ah. Hola, pelado. Yo me operé de los cornetes y las amígdalas. Tenía 20 años y las guardé en un frasquito durante un año. ¿Está mal?
1: Mira.
2: Afuera.
1: No está mal, pero digo, viste, lo dije en broma, lo de guardar ciertas partes del cuerpo.
4: Claro, hay mucha gente que
1: la gente lo guarda.
2: Las piedritas, claro. ¿Viste? Cuando te sacan las piedritas.
4: Cuando la orinás.
2: Que las guardás en un frasquito, ¿no? Que te operan también y
1: te sacan
2: las piedritas.
1: Garzaloto, te sacan es que te operan.
2: Te las ponen en formol y te las dan en un frasquito de recuerdo.
1: Por favor, pero ¿para qué guardarlas de recuerdo? Es como...
2: Yo tenía las de mi viejo guardadas ahí.
1: No, por favor, a ver qué otra cosa. Basta.
5: Yo soy de esos que dijiste vos. Le guardé el prepucio a mi hijo después de la guillotina y lo tiré el año pasado cuando cumplió 25 años.
1: ¿Ves? ¿Sabes qué me pone contento? ¿Qué cosa que se me viene a la cabeza? Que digo, es una locura.
4: No.
1: Siempre tengo gente amiga del otro lado que colabora y me dice, queda tranquilo, lo hicimos.
4: Y lo de Alejandro también, que no te lo va a contar.
1: No lo va a contar. Bueno, hasta acá estamos bien, pero estamos... Lo contaría, pero no tenemos tiempo, ya venimos.
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1: Bueno, semifinalista de los dos palitos de la 100, se comunicó Milena Jazmín de Rossi de Quilmes, terminación del DNI 476, eligió la fecha de nacimiento de su novia, 240491. Milena, si mañana a la tarde suena el teléfono en tu casa y somos de acá de la radio, es porque te llevaste las 999 lucas duplicadas, los dos palitos para vos. Y vos quédate escuchando, pues dentro de un rato volvemos a habilitar el teléfono y se vuelve a poner en juego los 2 millones de pesos. Noticia de último momento, bueno, ya está confirmado lo que va a ser el velatorio público del Indio Solari, que en un principio la familia había pedido el estadio de Racing, bueno, ante la negativa, confirmado, mañana a partir de las 11 de la mañana va a ser en el Polideportivo José María Gatica de Avellaneda, esto es en Mitre al 5000 en Villa Domínico, el velorio del Indio Solari mañana desde las 11.
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28: 12 horas, 32 minutos.
29: Temperatura, 15 grados.
2: Humedad 79%.
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2: Muy bien, acá estamos y los amigos de YPF nos acompañan para este momento exclusivo donde Calzarotto cada sábado nos va a dar una mínima data de lo que va pasando porque se viene el Mundial.
3: Faltan 5 días para el Mundial.
2: No, tremendo, tremendo.
3: Y 10 para el debut de la selección argentina.
2: Argentina arranca el 16, ¿verdad?
3: Claro, ya falta nada.
4: Hoy juega.
3: Hoy juega.
2: Y amistoso Argentina.
3: A las 9 de la noche contra Honduras y el martes contra Islandia. Esta noche no va a atajar Dibu Martínez porque
2: está con el tema del dedo.
3: Ahora, ¿viste las imágenes del Dibu Martínez entrenando?
4: Sí,
3: con la mano atrás.
2: No, impresionante.
3: Y ataja con la otra.
4: Ahora, y me gustó porque puso, tranquilo muchachos, llego, tranquilos.
2: No,
3: claro,
2: no, hermoso.
3: Claro, tiene una fractura en uno de sus dedos. Tampoco va a jugar Messi esta noche.
2: Lo guardan para cuidarlo, ayer entrenó y estaba como óptimo.
3: Impecable. Julián Álvarez tampoco va a jugar porque tiene una molestia en uno de sus tobillos.
2: Sí, le hicieron un foul muy feo de atrás.
3: Sí.
2: Hace como un mes, en Europa.
3: Pero Valerdi, en el día de ayer se desgarró.
2: Pena, pobre pibe.
3: Qué difícil eso.
2: Quedarte afuera del Mundial a 10 días de debutar.
3: Qué duro.
2: Tremendo,
3: porque el sueño de un jugador de fútbol
2: es
3: jugar al Mundial. Tenés la posibilidad.
4: Pobre pibe.
3: Y en el entrenamiento te desgarras y encima un músculo como el sóleo, que es difícil de recuperar.
4: ¿Cuál es el sóleo?
3: Está abajo del gemelo.
2: Abajo del gemelo.
3: Y arriba del tendón de Aquiles.
2: Y antes del tendón de Aquiles.
4: Ah.
3: Y un desgarro, ponerle todo, te dicen, no, tardás en recuperarlo 21 días. Pero 21 días ya no llegás. No,
2: claro.
3: No llegás.
4: ¿Y se vuelve el pibe?
3: No, le dijeron que se quede unos días más en la concentración.
4: Muy bien.
2: Y es una buena contención, ¿no? Porque irte solo a tu casa a verlo por la tele o estar ahí de repente,
4: total,
2: por lo menos te sentís parte.
3: Así que se va a quedar fuera de la lista y lo va a reemplazar seguramente Marcos Senesi. Esta noche va a atajar Juan Musso, va a jugar Enzo Fernández, va a jugar Rodrigo de Paul.
4: ¿Dónde ataca Musso? ¿Dónde ataja Musso?
2: No lo compliques, que está dando la formación, te lo pido.
3: Vamos con la formación.
4: Bueno,
2: por favor.
3: Va a jugar Thiago Almada, va a jugar Lautaro Martínez. Va a jugar López, no el pelado,
2: no,
3: José Manuel.
2: No llegué
3: a
2: este Mundial, lamentablemente no llegué.
3: Y va a jugar Giuliano Simeone. Así que esta noche, a las 9 de la noche, contra Honduras, el amistoso de la selección argentina.
2: ¿Dónde? Atlético Madrid juega el arquero que va a jugar hoy, Alejandra, que sé que estabas re preocupada con eso.
4: Sí, quería saber.
2: ¿Quieres cerrarlo?
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2: Momento de tensión. ¿A qué número hay que llamar, Alejandra?
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2: Hoy Calzarotto dijo, me autopercibo. Si respondes correctamente, sorprendió un país con su declaración. 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
1: ¿Es ganador o es ganadora?
2: Es ganador.
1: El ganador es...
2: Fernando de González Catán, terminación de DNI 307. Te llevaste el parlante de la gente de Philips TV and Sound.
1: ¿Terminación de qué?
2: Del DNI.
1: Ah.
2: Dijo que la respuesta correcta era que Calzarotto se autopercibe la perfumería de una farmacia.
1: Hermoso. Es tan gráfico lo que transmitiste. Sí. Y hay un país que lo agradece.
2: ¿Sabes qué?
1: De verdad, Calzarotto, sos muy talentoso, Calzarotto.
3: Sí, la verdad que sí.
1: En serio te lo digo.
3: Sí, yo también.
1: No, te lo digo de verdad.
3: No, sí.
2: Él también.
3: Sí.
1: Tu
2: sí.
1: Trabajo, el que haces.
3: Oh, laburo terrible.
1: Con Guido, con Pelufo, me boludea. Lo estoy elogiando y me boludea.
2: ¿Lo estás boludeando?
3: Chicos, por favor.
2: Ser psicóloga, bueno, las
1: hay
2: horas.
1: Gente que se prepara y estudia y no logra ni el 10% de lo que generás vos. Porque lo tuyo es innato y de verdad te lo estoy diciendo. Estás muy bien, Calzarotto.
2: Porque el periodismo, ¿sabes qué? El 80%, ¿sabes qué? Es calle.
1: Cree que lo estoy boludeando, pero la verdad, yo escucho, veo programas de televisión, gente que conduce.
2: Te está homenajeando en vivo, mi amor, aprovechalo.
3: Después nos vamos al aire, lo que me dice, era todo mentira lo que te dije. Ya lo conozco.
1: No, para mí Calzarotto es uno de los grandes... las grandes revelaciones de la radio.
2: Dale,
1: lo digo, ¿verdad?
3: ¿Te das cuenta?
2: Escúchame.
3: Me está cargando.
2: ¿Sabés por qué?
1: I love you, Calzarotto.
2: ¿Sabés por qué estamos felices?
1: ¿Por qué?
2: Porque estamos bien comidos, chicos. 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
1: Fuego aparte, buena y gente. Sabor. Buena gente.
2: Sí. Matías Divino.
1: Bueno, gracias Miguel, gracias Irrespe, gracias a José, bueno, gracias a Salas, lamentablemente.
2: Nada.
3: Que le pedimos que no haga una cosa y la hizo.
1: No hagas esto.
3: Y fue lo hizo.
1: Y es muy difícil.
3: Se lo pedimos tres veces.
1: Tres veces, pero...
3: Y fue y lo hizo.
1: Somos una familia, nos tocó esto.
3: Bien.
1: Nos tocó esto, Santi.
2: Es lo que hay, chicos, aprovechen.
3: Es lo que hay, es lo que nos
1: ¿Escuchaste?
3: Tocó.
1: Te dije, Santi.
3: Y nos queremos así.
1: Exactamente. Bueno, la verdad...
2: Terminamos ellos amigados peleados conmigo.
3: Porque te pedimos que no hagas una cosa y lo hiciste.
1: El año 2010.
2: Ay,
1: señores, nos tenemos que retirar. Que tengan un lindo fin de semana. Se quedan en la 100. Escuchen que hay buena música durante toda la tarde en la 99.9. Chau.
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escuchando Queen con Don't Stop Me Now. Les damos la bienvenida a todos. Bienvenidos al Music Weekend de la 100. Tu fin de semana con la mejor música. Te acompañamos durante toda esta tarde de sábado 6 de junio. Tenemos 15 grados 7 en la ciudad de Buenos Aires. Estamos con Belén Luna en la producción, con Ariel Dota coordinando todo, Emma Garbacho en musicalización, Diego Pozo en la dirección general de la radio. Mi nombre es Tomás Galván. Juntos hasta las 6 de la tarde de un sábado en el que tenemos un montón de planes, un montón de propuestas para vos. Por supuesto, acompañado de una selección musical espectacular para acompañarte en la tarde de este sábado y disfrutar de la mejor manera este fin de semana. Santana junto a Rob Thomas haciendo Smooth para ya dar oficialmente por comenzado el Music Weekend de la Sierra. Bienvenidos.

0: Nicolás Rodríguez, sonando 20 minutos después de la 1 de la tarde en todo el país. 15 grados 7 la temperatura en la ciudad de Buenos Aires. 10 años después, cuando habilitamos el 5167-0100. 5167-0100 para que nos compartas ese código de 6 dígitos. Tu fecha, la fecha que estás pensando, que venís craneando desde hace ya tiempo. Nos pasás tu fecha y te podés ganar ni más ni menos que 2 millones de pesos. 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

0: mucha musicalidad especialmente para vos en el Music Weekend de la 100. 1:31 en todo el país, 16 grados 1 décima la temperatura en la ciudad de Buenos Aires. El que está sonando ahora mismo, el canadiense Abel Tesfaye, haciendo Save Your Tears. Nosotros, mientras tanto, tenemos al primer participante del día.
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0: Quien se contactó rápidamente con nosotros fue Gabriel, desde Palermo se contactó con nosotros y nos dijo que para él la fecha que abre el maletín es 23.02.27. 23.02.27. Eligió esa fecha porque ese es el día que nació Mirtha Legrand, el día que nació la chiqui. Y nos contaba Gabriel que en caso de ganar los 2 millones de pesos, se los regalaría a su hermana Liliana para que se compre ropa. La verdad, Gabriel, un copado, ya está en camino participando por 2 millones de pesos, que por supuesto te regala la 100.
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0: le sobra actitud. 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
0: 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En este Music Weekend de sábado 6 de junio en todo el país, con grandes canciones elegidas para vos, elegidas para este momento del día. Por ahí sábado en el que toca trabajar, en el que estás esperando ese almuerzo que llega tarde el sábado, pero que llega, llega seguro. Estés haciendo lo que estés haciendo, te acompañamos con mucha música en el Music Weekend de la 100. Es Cher haciendo Believe.

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0: Adrián D'Argelos a la cabeza de Babasónicos haciendo Bye Bye. Cuando nos separan tan solo 3 minutos de las 2 de la tarde en todo el país, presentamos una nueva hora en el Music Weekend de la 100. Tu fin de semana con la mejor música, con canciones elegidas especialmente para vos. Y quédate, porque en un ratito nada más tenemos pases exclusivos para Soda Stereo Ecos. Gustavo, Charlie y Zeta, unidos por la tecnología, y vos podés estar ahí. En un ratito nada más vas a poder participar por un par de pases. Nosotros, mientras tanto, seguimos escuchando mucha música.
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0: 16 grados, una décima la temperatura en la capital federal. Nosotros presentamos una nueva hora que va a tener a Miley Cyrus, a Maná, Fito Páez, Hugh Lewis, and the News, entre muchísimos otros más, para acompañarte en esta primera tarde de sábado del sexto mes del año, como todos los días de este 2026, escuchando la mejor música. Llegan los Van Halen. Lo que escuchamos en el Music Weekend se llama Champagne.

0: 2 y cuarto de la tarde en todo el país. Uno de los clásicos del rock nacional, uno de los clásicos de Fito Páez. Esto es Circo Beat en el Music Weekend de la 100. Tenemos la mejor música para vos, para este sábado, para este fin de semana. Con 16 grados, una décima de temperatura en la capital federal. Seguimos juntos en la 100. La radio que está donde vos estás.
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fin de semana con la mejor música está en el Music Weekend de la 100. 2:30 de la tarde en todo el país escuchamos a Ed Sheeran con Bad Habits. 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Es Ed Sheeran en Argentina y por supuesto que te lo presenta a la 100, la radio más escuchada del país. 16 grados 7 la temperatura en la capital federal. El cielo está completamente cubierto, la humedad es del 88%. Hay una probabilidad de lloviznas para esta tarde en la ciudad de Buenos Aires.

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7: 16 grados 7 décimas la temperatura en la ciudad de Buenos Aires, y ahora en la 100 tenemos un plan ideal.

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0: música en el Music Weekend de las 100. Un minuto nos separa de las 3 de la tarde en todo el país. 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
0: Desbaratan una banda narco en San Martín, secuestran más de 4 kilos de cocaína en 6 allanamientos realizados por la Policía Federal. El operativo culminó con la detención de 5 personas.
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0: Rusia lanzó un nuevo ataque contra Ucrania con más de 200 drones. Dejó un saldo de al menos 12 muertos y decenas de heridos. La ofensiva impactó en áreas residenciales e infraestructuras clave en la zona.
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0: Colapinto terminó 14º en la quali del Gran Premio de Mónaco. La carrera se disputará mañana a partir de las 10 de la mañana, hora argentina.
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0: La temperatura en la ciudad de Buenos Aires, 16 grados 7, cielo completamente cubierto, la humedad del 88%.
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0: Empezamos una nueva hora en el Music Weekend de la 100 de la mano de Bruno Mars haciendo I Just Might.

0: 3 de la tarde, 16 minutos en todo el país. Mucha música en el Music Weekend de la 100. 16 grados 7 la temperatura en la capital federal. Una de las grandes canciones, si no la gran canción del rock nacional, escuchamos Rezo por Vos, compuesta por Charly García, Luis Alberto Spinetta. Ahora, por supuesto, escuchando la versión de Charly. ¿Vos sabías que cuando estaban componiendo esta canción sufrieron un incendio en el momento de la composición? Y se paranoiqueó tanto el flaco Spinetta que en su versión no puso la parte de las cortinas incendiadas. Seguimos juntos en La 100, la radio que está donde vos estás.
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6: 3 de la tarde, 19 minutos en todo el país. Y ahora mismo, en el Music Weekend de la 100, habilitamos el 5167010. 5167010 para que nos compartas tu código de 6 dígitos, tu fecha que vos crees que abre el maletín. ¿Qué maletín? 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

0: Escuchamos a Coldplay con The Chainsmokers. 3 de la tarde, 32 minutos en todo el país. 16 grados 7 la temperatura en la ciudad de Buenos Aires. Seguimos con otro participante.
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0: ¿Quién se contactó con nosotros? Es Joana. Se contactó con nosotros desde Igleu y nos dijo que para ella la fecha que abre el maletín es 250410. 250410. Ya está participando Joana y nos dijo que con el dinero haría remodelaciones en su casa. Joana ya está en carrera por los 2 millones de pesos, por las 999 lucas de la 99.9 que duplicamos en la 100 y que vos en un ratito nada más vas a poder participar. Así que estate atento a las nuevas chances que vamos a tener en el Music Weekend de la 100.
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0: En el Music Weekend de la 100 tenemos la mejor música para vos. Ahora con los No Te Va a Gustar en vivo, sonando a las 3 de la tarde, 40 minutos en todo el país. Escuchamos esta gran versión de a las 9. En este sábado gris en la ciudad de Buenos Aires, ya entrando en terreno matecito, café con leche. Alguna facturita para acompañar estaría muy bien. De eso, encárgate vos, que de la música nos encargamos nosotras.
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0: minutos nos separan de las 4 de la tarde en todo el país. Escuchamos al grandísimo Gustavo Cerati haciendo puente. Y hablando de Gustavo Cerati, en un ratito nada más vamos a tener pases exclusivos para Soda Stereo Ecos. 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Nosotros, mientras tanto, presentamos una nueva hora. Presentamos una nueva hora para seguir juntos en esta tarde de sábado 6 de junio, escuchando mucha música.
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0: 4 de la tarde, 13 minutos en todo el país. 16 grados 8 la temperatura en la capital federal. Mucha música en el Music Weekend de la 100. Ahora con Andrés Calamaro y uno de los grandes clásicos de nuestro rock nacional. Lo que escuchamos es Me Arde. Seguimos juntos en la 100, la radio que está donde vos estás.
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0: esta tarde, Iris, de sábado en la ciudad de Buenos Aires. Seguimos juntos en la 100 escuchando muchísima, muchísima música. Ahora, turno de los New Order, que llegan para acompañarnos haciendo Bizarre Love Triangle.

Chappell Roan haciendo Good Luck Babe. 4 de la tarde, 29 minutos en todo el país. En esta tarde de sábado, tu fin de semana con la mejor música, por supuesto que está en el Music Weekend de la 100. 16 grados 7 la temperatura en la capital federal, cielo completamente cubierto, humedad del 90%. La máxima para hoy 18, mínima de 14. No se esperan lluvias para la noche porteña.

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4: 4 de la tarde, 40 minutos en todo el país. 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

Te acompañamos con mucha más música en el Music Weekend de la 100. 4 de la tarde, 49 minutos en todo el país. 16 grados 7 la temperatura en la ciudad de Buenos Aires. The Divine Hills dicen presente en este sábado en la 100 con I Touch Myself.

0: minutos nos separan de las 5 de la tarde en todo el país. Bellísima versión en vivo de Fuego, de Intoxicados. Para seguir escuchando mucha música en esta tarde gris en la ciudad de Buenos Aires, en la radio más escuchada del país, estamos juntos en la 100. Canciones elegidas especialmente para este momento del día, especialmente para vos. Cuando nosotros ahora mismo nos tenemos que informar. ¿Qué está pasando? Se confirmó que el velatorio del Indio Solari será mañana en el Parque Domínico de Avellaneda. La convocatoria es desde las 11 horas y se espera un gran operativo policial con más de 1.500 efectivos.
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0: Continúa la vigilia del Papa León por España. El pontífice protagonizará la vigilia de oración de los jóvenes en la Plaza de Lima, donde se esperan más de 400.000 personas.
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0: Malas noticias para Argentina. Leonardo Valerdi se lesionó y no jugará el Mundial. El cuerpo técnico evalúa reemplazantes. Algunos de los posibles sustitutos son Marco Senesi y Lucas Martínez Cuarta.
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0: 16 grados 7 la temperatura en la capital federal. Cielo completamente cubierto. No hay probabilidad de lluvias para la noche.
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0: En esta última hora del Music Weekend, en este sábado 6 de junio, escuchamos a The Knack, empezando la hora con My Sharona.

0: 7 minutos después de las 5 de la tarde en todo el país. Mark Ronson, Bruno Mars, Uptown Funk, diciendo presente en este Music Weekend de sábado. Tu fin de semana con la mejor música, por supuesto, que está en la 100. 16 grados 7 la temperatura en la capital federal. Momento de mates, momento de algo calentito, café con leche, café solo, momento de merienda y, por supuesto, momento de mucha música.
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12: 5 de la tarde, 19 minutos en todo el país y en el Music Weekend. Es momento de habilitar el 5167010. 5167010 para que nos pases cuál es tu código de 6 dígitos. ¿Cuál es la fecha que abre el maletín con 2 millones de pesos? 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

0: Escuchamos a Jesse Joy, 5 de la tarde, 36 minutos en todo el país, 16 grados 6 décimas la temperatura en la capital federal. Y nosotros tenemos un nuevo participante por los 2 millones de pesos.
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0: Hace un ratito.

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0: Escuchamos a Sophie Ellis Bextor reversionando una grandísima canción de los New Order. Esto es True Faith, cuando nos separan 7 minutos de las 6 de la tarde en todo el país.
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0: 5 minutos nos separan de las 6 de la tarde en todo el país, 16 grados 6. La temperatura en la capital federal, cielo completamente cubierto, la humedad del 89%. Tenemos para mañana domingo una máxima de 16 grados, mínima de 13 y probabilidad de lluvias aisladas por la tarde y la noche en la ciudad de Buenos Aires.
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0: Grandísimas canciones para culminar el Music Weekend en este sábado 6 de junio del 2026 con Eluné y Viademonte en la producción, Ariel Tota coordinando todo, Emma Garbacho en musicalización, Diego Pozo en la dirección general de la radio. Mi nombre es Tomás Galván, se quedan con los clásicos que forman parte de tu historia en el disco retro de la 100. Nosotros nos reencontramos mañana desde las 2 de la tarde en esto que es el Music Weekend para seguir juntos compartiendo de la mejor música. Chao.
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el saxofón increíble de Clarence Clemons, que nos dejó en 2011. Clarence Clemons tiene un hit junto a Jackson Browne. ¿Alguna vez o no? Tiene estos 25 años del disco Retro de la 100. You Are a Friend of Mine, temazo. Bruce, The Boss, Springsteen, Dancing in the Dark. Antes Virus, Mirada Espida. Estamos juntos en el disco Retro de la 118 con 29 minutos.

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1: Estamos juntos en el disco retro de la 100 con cielo cubierto, 16 grados 4 décimos de temperatura. Para mañana se esperan llovinas por la madrugada, por la mañana lluvias aisladas por la tarde y por la noche del domingo. Mínimas y máximas cercanas, 13, 16 grados. Pet Shop Boys, Adán, Eva y la manzana. ¡No la muerdas! It's a sin.